más de 30 años de trayectoria, La Oreja de Van Gogh vuelve, regresa a nuestro país para presentarse, como ya les decía, el próximo mes de marzo del año 2027. ¿Dónde van a estar ellos? En el Movistar Arena.

marzo. Entradas que van desde los 47.000 pesos infracción hasta los 294.000 pesos infracción. Para quienes lo sepan y quieran ir a esta presentación que se sumó, la cuarta ya de La Oreja de Van Gogh en Chile.

entradas para la última presentación de La Oreja de Van Gogh ya están a la venta desde el día 6, ahora de agosto recién pasado. Ya están a la venta las entradas para el día entonces que tiene la fecha y esa presentación.

8:16 de esta noche. Ya luego a las 21 horas estaremos junto a ustedes con el gran bailable, la noche de fiesta de la Punto 7. Así que no se pierdan nuestra programación. Ahí vamos a estar con ustedes y nuestro bailable a eso de las 9 de la noche, como es habitual. Ahora queremos saber qué hacen los chiquillos, qué hacen ustedes en esta noche, en qué están. ¿Están preparando algo para compartir, alguna tablita? ¿Se van a reunir con amigos, amigas? ¿O simplemente descansan en esta noche de sábado? ¿O tienen algún carretito, alguna celebración? ¿Van en el auto, van en la micro? ¿Qué hace nuestro público? ¿Qué hacen los auditores de la tarde y de la noche en este instante? ¿En qué están? ¿En qué los pillamos? ¿En qué los estamos acompañando con estas canciones nosotros? ¿Ah? Cuéntenos un poquito, estamos en vivo. Aquí en la Punto 7 de Conce. Esperando lo bailable. Esto dice una...

0: Escuchemos a nuestros auditores en esta noche, 8:20, a ver qué nos van indicando también en esta jornada de sábado hasta ahora.
1: Hola, hola, ¿qué tal, amigo? Buenas noches. Aquí reportando sintonía y reportando igual que hay un accidente cerca de la fábrica de Bello Rinquén. Pasadito el puente, bajando, 4 vehículos, choque múltiple, taxi amigo informando en ruta. Y también, amigos, atentos en el camino.
0: Muchas gracias, atentos entonces ahí. Accidente en ruta, para que lo sepan. Cariño para nuestros auditores y gracias por el reporte. ¿Qué más? A ver, se comunica con nosotros, hola.
2: Paolita, buenas tardes. Disculpe, sé que no es el momento ni la hora, pero hubo un accidente a la bajada de la revisión técnica para Paicaví.
0: Acá.
2: 4 vehículos están por el lado izquierdo, sin lesionados, pero para que informe a la gente. Por
0: 4 vehículos lesionados, Aitaco, a la altura de... Escuchemos ahí de Paicaví.
2: Paolita, buenas tardes. Disculpe, sé que no es el momento ni la hora, pero hubo un accidente a la bajada de la revisión técnica para Paicaví. 4 vehículos están por el lado izquierdo.
0: Ok.
2: Sin lesionados, pero para que informe a la gente, por favor.
0: Muchas gracias. A la altura de la rotonda ahí de Paicaví también, ¿cierto? Y donde está la misma revisión técnica. Hola.
3: Hola, Paulita Romero. Que mañana tus hijas tengan un hermoso día, que lo disfruten, que lo pasen lindo en familia. Y bueno, estaremos a la espera con mi esposa de alguna entradita para La Oreja de Van Gogh. Ya que le estaba haciendo publicidad, me imagino que tendremos alguna entradita por ahí de regalo.
0: Ustedes tienen que comprar las entraditas, ya están a la venta. Desde el jueves 6 de agosto ya están a la venta. Era el artista destacado de la Punto 7 en esta noche, pues La Oreja de Van Gogh, que ya viene a nuestro país el próximo año. Eso sí, parece mentira. Parece mentira, después de tanto tiempo que estuvieron separados, ahora ya se reincorporó a Maya Montero, ¿cierto? Hace un tiempo, y ahora nuevamente y como banda viene a la Chile al próximo año. Los valores ya les conté hace un ratito, ¿cierto? Los valores iban desde los 47.000 pesos de infracción hasta los 294.000 pesos de infracción de estas entradas ahí que están a la venta. En la Movistar Arena va a estar La Oreja de Van Gogh. A ver, ¿quién más? A ver, hola.
4: Hola, Paulita Romero, saludos. Acá tú nos pillas cocinando un rico navegado, candola, con unos buenos chicharrones así para recordar el olor a campo que había antes, las tradiciones antiguas de los viejos. Saludos, Oscar de Chihuayante.
0: Saludos, Oscar, que disfruten entonces esos chicharrones, que no necesario con pancito. Van a ir esos chicharrones, van a ir así nomás, ¿eh? Van a disfrutar esos chicharrones a esta hora. ¡Qué rico! Ya, vamos con esta canción, 8:23. Pongan atención a la letra, yo siempre les pregunto algo cuando sale esta canción.

0: Ya, ¿cómo te llamas tú que estás ahí en sintonía de la punto 7 al estilo de la Trópico Quieta? ¿Me puedes decir tu nombre? Decime cuál es tu nombre. ¿Cuál es tu nombre? ¿Cómo te llamas tú? Yo me llamo Lucía, por ejemplo. Yo, Lucía. Yo, Ignacia. Igual que la Karol G en esa canción. ¿Cómo te llamas tú? ¿Cuál es tu nombre en esta nochecita de sábado? ¿Cómo te llamas? Hola.
1: Hola, señorita.
0: ¿Paula?
1: Paulita Romero. ¿Cómo está Paulita Romero? Espero que esté bien. ¿Cómo está su salud? Espero que tenga buena tarde. Ouch. Y que llegue bien a su casita.
0: Muchas gracias.
1: Así que nada, señorita Paulita Romero, que esté bien.
0: Muchas gracias, amigo. Gracias. ¿Cómo te llamas tú? ¿Cuál es tu nombre? ¿Cómo te llamas al estilo de la Trópico Quieta de Karol G? Tu nombre es... Soy Abelina, ¿o no?
2: Buenas tardes y que llegue bien a su casita.
3: Muchas gracias.
0: ¿Cómo te llamas tú?
4: Yo, Abelina.
0: Viste, yo sabía que ella era Abelina. Yo, Abelina. Cada vez que suena esa canción me dan ganas de preguntarle a ustedes cuál es su nombre, cómo se llaman. ¿Cuál es su nombre? A ver si nos pueden indicar ahí nuestros auditores.
5: Yo me llamo Luchito.
0: Ajá, Luchito, al estilo de la Trópico Quieta. Él nos dice cómo se llama. Tú también nos puedes decir tu nombre al estilo de Karol G. En esta noche, ¿cómo te llamas tú? A ver.
6: Hola, Paulita, ¿cómo estás? Acá Gatito reportándose la sintonía. Y mi nombre es Gonzalo.
0: Ah, era el Gonzalo. Gatito. Hola, gatito.
7: Yo soy Josecito Marcelo. ¡Sabor!
0: El que no me convidó torta.
8: ¿Eh? Yo me llamo Lucy.
0: Lucy, eso, ya Lucy. ¿Y tú, cómo te llamas?
9: Yo, Miriamcita.
0: Miriamcita, muchas gracias.
10: Hola, hola, Pajolita.
11: Mi nombre es Patricia. Saludos.
0: Saludos, Pati. Ya, ¿cómo te llamas tú al estilo de Karol G en esta noche?
12: Yo me llamo Víctor Manuel.
0: ¿De verdad? ¿Víctor Manuel como el cantante? Ay, más me gusta todavía. Ándate, pesado. Ya, ¿tú cómo te llamas? ¿Tú te llamas Felipe? ¿Tú te llamas Ricardo? ¿Tú te llamas Carolina? A ver, ¿cuál es tu nombre? ¿Tú te llamas Ignacio? ¿Tú te llamas Josefa? ¿Tú te llamas Raquel?
13: Hola, Paolita, yo me llamo Elisa.
0: ¡Eso! ¡Mira! ¡Elisa! Gracias por dar tu nombre. ¿Y tú? ¿Cómo te llamas? ¿Sí? ¿A ti te hablo? Sí, así que estás escuchando la radio esta noche. ¿Qué estás tomando once? ¿Qué estás tomando un cafecito? ¿Tú que estás en el auto? ¿Tú que estás en la micro? ¿Cómo te llamas? ¿Cuál es tu nombre? Al estilo de la bichota. ¿No tienes que decir tu nombre? ¡Ay, qué buena canción! 8:29, vamos con más canciones, más música acá en la punto 7.

ser chileno es bueno, ¿sí o no? Así nomás es la cosa. Vamos con las canciones. Ya son las 8:33. Diga 33, a ver. ¿Puede aún decir 33?

0: estaba ese juguete, pero juguete de amor. Bueno, cosas que pasan nomás, ¿cierto? Ahí estaba esa canción que hablaba de aquello. Oye, se viene pronto el horario de verano 2026, para que lo tengan en cuenta. Se viene pronto en nuestro país el horario de verano, para que ahí lo sepa. ¿Cuándo va a ser? ¿Ustedes saben o no? ¿Cómo y qué día va a ser el cambio de hora de invierno a verano? A ver, le voy a preguntar a nuestros auditores. ¿Saben o no saben cuándo se va a realizar este cambio de hora? ¿Quién sabe de nuestros auditores, de nuestro público en esta noche? Antes quiero escuchar este mensaje.
1: Hola, Paulita. ¿Hola? Muy buenas tardes. Un agrado de escucharle. Reportando sintonía, Marcelo Palacios, de la comuna de Penco.
0: Acá. Gracias, Marcelito.
1: Terminamos recién de tomar once con mi hijo y estamos compartiendo el penúltimo día en que estoy con él.
0: Ah, mira.
1: Adiós, un
0: adiós,
1: abrazo.
0: Que te vaya bonito, muchas gracias. Ahí están respondiendo nuestros auditores. A ver si los pillo, o las pillo, o no. O ustedes me sorprenden con la respuesta sin mirar ahí en el chat, sin revisar ahí las redes sociales, las informaciones. Quiero preguntarle nomás así, si saben o no cuándo se va a llevar a cabo el cambio de hora, el cambio de horario de invierno a verano. Muy pronto va a ser, eso sí, falta poquito. A ver, ¿quién sabe?
2: Está el cambio de hora en la última semana de agosto.
0: No. Hola.
3: El cambio de hora es como el 5 de septiembre, había
0: escuchado
3: bien, yo.
0: Muy bien, muy bien. Esa es la respuesta correcta, el próximo 5 de septiembre. Igual, gracias, Pame, por participar. Pero no, es el 5 de septiembre, ahí debemos modificar los relojes. La hora cambia de invierno a verano.
4: ¡Ándate, pesado!
0: ¡Ándate, pesado! Claro, ahí cambia la hora, po.
4: Interesante pregunta, Paulita. Sí, no tengo ni idea.
0: ¿No tienes ni idea?
4: ¡Ándate, pesado!
0: Es el próximo 5 de septiembre. Ahí se cambia la hora, ahí se modifica el horario. Claro que sí, para que lo tengan en cuenta. Porque durante el primer año de gobierno, el presidente Boric promulgó el decreto 244 el 14 de julio de 2022 y estableció las fechas para los distintos cambios de hora que se realicen entre ese año y abril 2026. Debido al término de la vigencia, que ya fue abril 2026, la vigencia de la medida del gobierno del presidente José Antonio Kast publicó un nuevo decreto, el 98, que fijó cómo se va a aplicar los cambios de hora entre el 2026 y 2029. Y la fecha es esa. El 5 de abril cambiamos de horario de invierno a verano.

0: tan enamorado que no me lo creo. Bonita canción, con ritmo, con alegría también, con sentimiento y emoción. La nueva luna y ese tema. 8:44. Nuestros auditores acá están presentes con nosotros en el WhatsApp a esta hora esperando el bailable. Hola.
1: Hola, Paulita. Oiga, una consulta. Yo estoy de cumpleaños el 5 de septiembre. ¿Cómo lo hago por mi cumpleaños? ¿Va a ser una hora más de carrete o una hora menos de carrete?
0: Ay, amigo mío, un saludo para ti. Muchas gracias por estar ahí en sintonía. Ahí vamos a estar contigo. Hola.
2: Muchas gracias, Paulita, por la información del cambio de horario. Y, Paulita, eres única, grande y nuestra. ¡Ándate, besado!
0: Muchas gracias. Única, grande y nuestra, dice él. Ese día, los relojes, atención, tienen que adelantarse en 60 minutos. Vamos a tener una hora menos de carrete, una hora más de tuto. O sea, una hora menos de tuto, una hora menos de regaloneo. Porque vamos a tener que adelantar los relojes en 60 minutos el próximo 5 de septiembre. La noche de sábado 5 de septiembre, cuando sea la medianoche, las 12, tenemos que adelantar el reloj en 60 minutos y pasando a ser la 1 de la madrugada. Así que una hora menos, amigo, de celebración de cumpleaños, una hora menos de tuto, una hora menos de carrete, una hora menos de, más, ay, de regaloneo. Nada que hacer, nada que hacer. Pero sí, después la tarde y el día va a ser más largo. Ahí vamos a tener el beneficio porque vamos a estar, si Dios quiere, el próximo 5 de septiembre en horario de verano. ¡Qué rico! Pronto se viene el bailable. La noche de fiesta ya viene, falta poquito.

Claro que vamos a bailar toda, pero toda la noche, porque ya se acerca el bailable, noche de fiesta. Y ahora, lo que habíamos prometido, el pronóstico del tiempo para mañana domingo 9 de agosto, Día de las Infancias. Atención, al menos aquí en Concepción, dice lo siguiente: para mañana, la madrugada, por ejemplo, lluvia débil. Una temperatura mínima de 4 grados a las 2 de la madrugada. A las 5 de la mañana, para quienes se levantan temprano, para ir a trabajar tal vez, a las 5 de la madrugada, 3 grados de temperatura, nubes y claros. Va a estar súper helada la mañana, para que lo sepan y lo tengan en cuenta. A las 8 de la mañana, quienes también nos levantamos y nos despertamos a esa hora los días domingo, 2 grados de temperatura. Va a ser mucho, pero mucho frío. 2 graditos nada más a las 8 de la mañana y va a estar con neblina. Y la sensación térmica va a ser de 0 grados. Así que van a estar de seguro que escarchados los vehículos en algunos sectores. Atención, a las 11 de la mañana el termómetro solamente va a marcar 7 grados de temperatura y vamos a estar con nubes y claros de sol. Después, a la hora de almuerzo, 2 de la tarde, va a estar soleado con una temperatura de 12 grados. Esa va a ser la máxima. A las 5 de la tarde, 11 grados de temperatura, va a estar soleado, y a las 8 de la noche, 8 grados de temperatura, va a estar con nubes y claros. Y a las 11 de la noche, 5 grados de temperatura con nubes y claros. Así va a estar mañana, el Día de las Infancias, para que lo sepan y lo tengan claro. A levantarse mañana abrigadito, o si van a ir a trabajar temprano, ahí con su parca, con sus guantes, con su cuello de pollo.

0: se desbloquea nunca más, ¿cierto? Oye, llegó la hora, nos tenemos que retirar. Gracias por su tremenda sintonía, por la participación. A disfrutar de la noche, a abrigarse, a prender la estufita, si es que no lo han hecho todavía. Gracias por estar escuchando la radio. Mañana nos escuchamos, nos encontramos acá con la programación de los domingos, en vivo y en directo, de 9 a 1 de la tarde y después de 7 a 9 de la noche. Que lo pasen súper, hiper, mega, extra bien. Y mañana muchos van a ir al estadio. Muchos van a apoyar al equipo de sus amores. Clásico penquista mañana. Deportes Concepción con Universidad de Concepción. Uy, tengo el corazón dividido. Ya, un abrazo para todos. Linda noche. Ya llega Francisco Fritz para acompañarles con la noche de fiesta. Hasta mañana. Un beso virtual para todos. Buenas noches. ¿Qué decía por acá la Kenita? A ver, antes de decir bye bye, ¿qué nos dice esta chiquilla?
1: Quiero hacerte una consulta. ¿Sabes tú qué es lo que pasa aquí en el trébol? Que está la escoba.
0: ¡Ah! Hay un accidente. Hay un accidente en el trébol, a la altura de la revisión técnica. Eso nos contaron delante. Creo que 4 autos involucrados, ¿ah? Para que lo tengan en cuenta.
2: Chao, Paulita. Chao. Un placer escucharte.
0: Igualmente.
2: Chao, chao.
0: Para mí un gusto, un agrado, una alegría, una satisfacción tremenda. Podría estar con ustedes los fines de semana. Un besito. Linda noche y hasta mañana.

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tremendos y tremendas. Sean bienvenidas y bienvenidos a esta edición de lujo, deluxe, extended, tremenda, única e irrepetible de El Bailable de nuestra zona del Biobío, haciendo mover a miles de almas y comenzando con un cargamento de ritmo que trae DJ Gauss en la mesa de controles. ¿Cómo está mi querido perillero? Mi DJ de las grandes ligas. Un abrazo para usted, compañerito. Y de aquí ya puedo percibir todo el ritmo que trae y que va a ir descargando y derrochando a lo largo de todas estas horas que tendremos en este 8 de agosto. Grandes abrazos también les envía Panchito Fritz. Y sin más preámbulos, nos lanzamos de inmediato.

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con todos. Hace jugo, pero para todas las multitudes. Muchas gracias, tremendo trabajo que te estás pegando, DJ Gaos. Y acá, junto a Pancho Fritz, seguimos haciendo mover a humanidades. Y hasta las 6 de la mañana.

¿Por dónde está la falla? DJ Caos luciéndose la mesa de controles, acá prendiendo Pancho Fritz. ¡Qué tremenda dupla! Y nos paramos hasta las 6 y agradeciendo su sintonía y todo el aguante que tienen nuestros mamberos, carreteros y maloneros. Ahí estaremos y seguiremos por ti en esta noche de fiesta.

creatividad y ya las ideas se le pueden agotar a DJ Gauss. Ahí está, se reinventa, uno no sabe cómo y sale jugando nuevamente. DJ Gauss, mesa de controles y acá Pancho Fritz, seguimos moviendo humanidades a todos y todas quienes están celebrando y solo quieren liberar la mente un ratito, porque usted está invitado a seguir con este bailable hasta las 6 de la mañana.

0: 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Maestro, ¿qué pasa con esa banda?
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DJ Gaos en la mesa de controles, totalmente satisfechos de haber hecho bailar a tantas humanidades que dieron todo y los que no dieron todo. Vamos, que la próxima no me puede guatear, perrini hermosa. Y bueno, será hasta la próxima, chiquillos, hasta el otro fin de semana. Agradecido por el trabajo tremendo de DJ Gaos en la mesa de controles. Y acá Pancho Fritz les desea que tengan un hermoso after, o a descansar, o a trabajar, o a pasar la cañita, perrito, papurri, papá. Y sigan con la punto 7. Se nos va este bailable. Que estén pero maravillosos.

Paula. ¿Qué tal, amigas? ¿Qué tal, amigos? ¿Cómo están? Saludo afectuoso a través de la Punto 7 para esta jornada de día domingo, donde esperamos que ustedes en familia lo pasen estupendo. De inmediato, Tania me dice que hay que echar a correr los buenos artistas aquí en la más divertida, alegre, bailable del sur de Chile, la Punto 7.

Y volar. Ya. ¿A dónde van a salir volando a pasear hoy día domingo? ¿A algún lugar atractivo? Bueno, que sea maravilloso. La Sonora 5 estrellas y Dunguita con Volar y Volar.

Alegría buena, ritmo entretenido, divertido, les envía gratamente la punto 7, gente de zona y casal, hice bien quererte.

Y en este día 9 de agosto, justo, tenemos que saludar a Justo, aquí está de onomástico. Felicidades, amigo Justo. Justo hoy día, a la tarde, obvio que se va a reunir con la familia a celebrar su onomástico. Buena, desde la punto 7, le deseamos lo mejor, amigo Justo.

Buen domingo para todos. Desde la punto 7, aquí está la Combo Tortuga. Cuando decidas volver.

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Rosario es una cantante, compositora y actriz española de origen gitano. Ha sido ganadora, entre otros premios, del Grammy Latino al mejor álbum vocal pop femenino en las ediciones de 2002 y 2004 por sus trabajos Muchas Flores y De Mil Colores, respectivamente. A esta hora la tenemos aquí en la Punto 7, artista destacada, Rosario.

¿Cómo anda su corazón? Sí, late bien, tiene buen ritmo. Macanudo, en la punto 7 de la noche, corazón de cartón.

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Karol G dice que ahí viene el barco. Mira ese barco entrando en la bahía. 6.7.

Y también, por supuesto, en una jornada como hoy, no podemos dejar atrás de saludar a las amigas y los amigos que están de celebración, de comer rica torta, pasarlo bien, o a lo mejor calzones rotos o sopaipillas, en fin, asados. Y la celebración de cumpleaños es una vez al año y, por lo tanto, hay que darse el momento de pura buena entretención para los cumpleañeros y cumpleañeras. ¡Felicidades!

0: Se te nota que está estresada.
1: ¿Cómo andamos con el estrés? Es domingo, relájese, disfrute, páselo bien, tome juguito, camine, corte el pasto, en el fin. Páselo sensacional. En la punto 7, Vic Soto y Layano con estrés.

¿Sabían ustedes que la carga rápida se ha consolidado como un estándar imprescindible en la telefonía móvil actual? La posibilidad de pasar del 0% al 100% en cuestión de minutos resolvió uno de los grandes cuellos de botella de la era de los smartphones. El alto consumo energético de pantallas de alta tasa de refresco y procesadores de última generación. Sin embargo, su masificación sigue acompañada de una duda persistente. Destruye prematuramente la vida útil de la batería. La respuesta técnica de los ingenieros en hardware es matizada. Sí puede incidir en una degradación más acelerada, pero no

¿Quién va a querer que lo dejen de besar? Al contrario, uno quiere más besos, más cariño, más bechito, bechito para ti. Eric Berríos y Daniel Mora en la punto 7. Deja de besarme.

¿Sabían ustedes que un nuevo hito en el campo de la biotecnología y la neurociencia asistencial fue presentado por Neuralink, la compañía cofundada por Elon Musk en 2016? A través de un video difundido este 24 de julio, la empresa demostró cómo participantes con parálisis son capaces de operar y dirigir sillas de ruedas motorizadas utilizando solamente su actividad cerebral, prescindiendo en forma absoluta de joystick o controles manuales. En el registro destaca el caso de Alex, uno de los voluntarios del ensayo clínico PRIME, quien logra desplazarse por pasillos interiores y caminos al aire libre, además de reconfigurar la inclinación de su asiento simplemente imaginando las acciones.

esta hora, en domingo, aparece Lía Cruzet en la punto 7 y nos canta Solo quiero que me ames.

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todavía no se despierta, pero más al rato, cuando se levante, se mirará al espejo, se arreglará y obviamente quedará lista para ir a almorzar con toda la familia. Que lo pasen bien. En la punto 7, Paula Morón, el reflejo de mi espejo.

¿Qué pasó un 9 de agosto, pero de 1897, nace en Chillán Marta Brunet, escritora y novelista chilena, Premio Nacional de Literatura en 1961. En 1932 publicó su primera obra, Montaña Adentro. Fue el comienzo ya magistral de una larga obra narrativa de tema campesino. Entre sus obras más importantes está Bestia Dañina, María Rosa, Reloj de Sol y otras más. Falleció Marta Brunet el 27 de octubre de 1967. Un día 9 de agosto de 1942 nació Miguel Littín, cineasta chileno. El año 2001, indígenas de todo el mundo se reúnen en la sede de la ONU en Nueva York para conmemorar el Día Internacional de los Pueblos Indígenas.

Soltera, nada en soltera. Salieron ayer, lo pasaron estupendo. ¿Cómo está? ¿Se siente mareada? ¿Le duele la cabecita? Es que ayer estuvo cantando en el karaoke hasta tantas horas de la madrugada. Bueno, lo importante es que lo haya pasado bien. En la punto 7, Shakira, soltera.

Claro, más a rato nos imaginamos, se va a colocar el buzo, saldrá a andar en bicicleta, o saldrá a caminar, a pasear el perrito, o a trotar. Que le vaya bien. La Combo Tortuga, aquí en la Punto 7 con Caminemos.

El presidente argentino Javier Milei y Fátima Flores se habrían reconciliado, según afirmó el conductor de televisión trasandino Ángel De Brito. El mandatario y la actriz se conocieron en 2022 durante una emisión del clásico La Noche de Mirta, y al año siguiente hicieron público su noviazgo, que se extendió por algunos meses. Aunque una de las partes me lo va a negar, están reconciliados, manifestó De Brito en un recorte de su programa

noche es muy especial. Bueno, estamos iniciando este día domingo. Que lo pasen estupendo durante toda la jornada. En la punto 7, Chacho Ramos y los Arrabanes con ¿Qué tiene la noche?

0: Valparaíso, puerto principal. Tus tarira, tarirarirara.
1: Ya. Lo que pasa es que Valparaíso volvió a ubicarse en la cima de la conectividad global. La firma detrás de Spitest, o ACLA, publicó sus mediciones globales correspondientes a junio de 2026 y evidenció que la ciudad chilena registró la conexión de Internet de fijo más rápida del mundo. La capital regional alcanzó una velocidad media de descarga de 425,84 megabytes, suficiente para bajar una película de 4 gigabytes en poco más de un minuto. En tanto, la velocidad de subida llegó a 344,14 megabytes, el equivalente a cargar un archivo de 1 gigabyte a la nube en cerca.

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4: Presentamos en la punto 7 en esta jornada de domingo a Wisin y Yandel con Why Yeah.

Un equipo de investigadores de la Academia de Ciencias de Rusia anunció el hallazgo de los restos de una ciudad sumergida en el lago Issyk-Kul, ubicado en Kirguistán. El descubrimiento se realizó en el complejo Tur-Agir, en el sector noreste de aquel lago, donde las excavaciones revelaron estructuras y objetos que sugieren la existencia de una importante metrópolis que habría quedado bajo el agua tras un fuerte movimiento sísmico.

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Claro, a la noche, cuando ya no quede absolutamente nada de lo rico que van a preparar en esta jornada de domingo, habrá que decir calabaza, calabaza, cada uno para su casa. En la punto 7, Juan Magán y Tun de la Parra con Cuando no quede nada.

¿Qué pasó con las paltitas? Las recientes lluvias, fuertes vientos y heladas registradas en distintas zonas productoras del país provocaron la caída anticipada de paltas Hass, situación que ha derivado en la comercialización informal de parte de esta fruta. Así lo informó Paltas de Chile a través de una declaración pública en la que explicó que una parte de las paltas afectadas por el sistema frontal consideradas merma por los daños ocasionados por el temporal ha sido aprovechada por algunas personas para venderlas. Ante este escenario, el gremio hizo un llamado a los consumidores a informarse sobre el origen y las condiciones de la fruta que adquieren, además de desconfiar de ofertas con precios extremadamente bajos, porque esa palta no sería de buena calidad.

guapa, se va a poner guapa más rato, va a ir a almorzar, la invitaron, o a lo mejor a tomar once, que lo pase bien en este domingo. Becky G en la punto 7 con Guapa.

Ya los niñitos no le cuentan cuentos, no, los niñitos no creen en esas cosas. Aparece aquí en la Punto 7 en este domingo, cuento de hadas, cuento de hadas.

Adiós, su amigo Pedro. Les desea lo mejor y ahora van a quedar estupendamente bien acompañados con la animación que tiene para ustedes aquí en la Punto 7, la Paulita Andrea Romero. ¡Felicidades!

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esta mañana. Muy buen día para todos y para todas. 9:05. Estamos en vivo y en directo. Súper helada la mañana, lo dijimos ayer también en la tarde, ustedes también se enteraron, ahí que vamos a tener una temperatura bastante baja para comenzar este día domingo. Bueno, y fue así pues, con escarcha en los vehículos, hubo que echar agüita de la llave nada más, para que salga esa escarcha pesada que estaba producto también de la baja temperatura en los automóviles que estaban fuera, en el exterior, no así los que están debajo, ¿cierto? Un techito que a ellos no les pasa nada ahí en el tema de los vidrios y la escarcha. Pero quienes dejamos el vehículo en el exterior, sí que tenemos que estar atentos ahí con la botellita o con la manguera, aplicar agüita en días como hoy. Como que se me apretó un poquito la garganta, debe ser el frío, aunque acá está calentito, pero el cambio de temperatura, venir del exterior, helado, 2 grados a esta hora de la mañana, incluso la sensación térmica, ¿sabe cuánto es? Lo que usted siente, lo que sentimos todos a esta hora más o menos es menos 1 grado. Por eso sentimos más frío de lo que hay. La sensación nuestra, la sensación térmica es de menos 1. Pero estamos con 2 grados, como repito, en esta mañana. Una mañana especial, un día especial, una jornada bonita, agradable, con solcito, que esperemos nos entibie en esta mañana y dé el ánimo y las energías para que todos y todas puedan celebrar, festejar, regalonear a los más pequeñitos de la casa. Porque hoy llegó el día que tantos niños y niñas esperaban. El día de la niñez, el día de las infancias, el día del niño y de la niña. ¡Eso! ¿Cómo están los niños en esta mañana? ¿Despertando alguno? Despertando ahí, chasconcito. Otros andan pasado a leche en esta mañana porque tomaron la papa hace poquito rato. Ahí están. Y otros vienen despertando y diciendo, mamá, tengo hambre. O también diciendo a las niñas, hoy es el día de la niña, mamá, hoy es el día de la niña y el niño. Buscando por ahí si hay algún detalle, algún regalito o una salida especial. Los niños son así, pues, esperan algo, porque son niños y nosotros también fuimos niños. No tenemos que olvidar eso. Y hoy queremos hacer una pausa en nuestra programación de los días domingos en la .7 y en esta mañana, sobre todo, personalmente, quiero saludar a todos los pequeños, a todos los niños y niñas, a quienes llenan nuestra casa de risas. Yo también tengo 3 hijos, igual que muchos de ustedes, 1, 2, 3, 4, hay familias numerosas también. También tuve pequeños en mi casa, ahora están grandes, obviamente, pero de igual manera uno los sigue recordando y queriendo y viviendo esa infancia, esa niñez y la tesora siempre y forever. Porque para nosotros los padres, nuestros hijos van a ser niños siempre. ¿Sí o no? ¿Sí o no? Al menos a mí también, mi mamá me regalonea hasta el día de hoy, mi papá también. Así son pues, y así somos los papitos. Bueno, como les decía, hoy queremos hacer una pausa y saludar a quienes llenan nuestras casas de risas, de preguntas. Ayer también hablamos en la tarde, esas preguntas inocentes que hacen los niños. ¿Por qué el cielo es azul? ¿Por qué cuando vamos en el auto, mamá o papá o abuelita, siento que la luna nos sigue? ¿Ah? También los niños juegan, también de ese amor que no se puede explicar con palabras. Saludamos a nuestros niños y niñas. En este día de la niñez, queremos enviar un abrazo enorme a cada pequeño que está escuchando la radio y también, obviamente, a sus mamás, a sus papás, a los abuelos, a sus hermanos y a todos quienes tienen la hermosa tarea de acompañarlos, verlos crecer, criar, enseñar. Porque la enseñanza parte por casa, no en el colegio. La enseñanza, los buenos hábitos, parte en casa. Y esa es la base de la familia también. Y es lo que uno, como padre, como madre, como abuelo, como tutor responsable, como hermano también, le enseña, le va inculcando a los niños y niñas. Así que así comenzamos el programa con esta canción maravillosa. Ahí estamos escuchando, mira, qué canciones les gustan a los niños, pues, al día de hoy también, ¿ah? Les gustan esas canciones y ven muchos monitos animados, caricaturas, ven películas ahí. Así que les enviamos saludos a todos los niños. A todos los niños y niñas en esta jornada. Ya vamos a estar disponibles
para que ustedes puedan dejar mensajes, saludos también para sus regalones ahí en el WhatsApp. En el más 569-5405-4668. ¿Y sabe lo que les voy a pedir hoy? Para que lo hagan durante los próximos días o también durante este mismo día o en la nochecita o cualquier hora del día, que a los niños nunca les falte un abrazo. Denle un abrazo. Ojalá que a su niño o niña nunca les falte un cuento antes de dormir. Ojalá que también ustedes puedan escuchar los sueños de esos niños y niñas, porque los niños también tienen sueños, aspiraciones. Sueñan, imaginan que cuando sean grandes, por ejemplo, quieren ser recolector de basura, ¿sí o no? Claro, quieren ser cuando grandes carabineros. Otros también yo recuerdo que han dicho, no mamá, yo cuando grande quiero ser veterinaria. Y los niños sueñan y aspiran a ser cuando grande alguna profesión, tener. Y sobre todo, quiero que por favor ustedes le den la oportunidad a los niños de ser niños. Déjenlos que sean niños, que se diviertan, que jueguen, que hagan desorden. Porque el tiempo pasa muy rápido, el tiempo pasa volando, imagínense. Cumplen cierta edad y ya al otro tiempo no nos damos ni cuenta y ya son mayores de edad. Ya no son niños, ya van a ser adolescentes. Después de adolescentes ya son adultos. Y esa etapa tal vez algunos no la disfrutan mucho porque no dejan que sus niños sean realmente

conozca y deje que su niño y niña sea feliz. Eso nada más les voy a pedir en esta mañana. Y ese es el mensaje para arrancar, para comenzar en esta celebración del Día de la Niñez, del Día de las Infancias, acá en Punto 7, 9 ya con 12 minutos. Esto es para ti, para que salgas a bailar con tu niño, con tu niña también. ¿Están ahí juntitos? Ya, tómale un bracito, si es pequeñito, o de la manito también. Bailemos esta

0: eso no lo sabemos cuando termina la etapa de niño o niña. Literalmente sabemos que a los 18 años uno es mayoría de edad ahora, ¿cierto? Pero para los padres siempre los hijos van a seguir siendo unos niños. Nada que hacer, nada que hacer contra eso. A ver, quiero escuchar a nuestros auditores, quienes ya también reportan sintonía, a ver si saludan a algún niño, alguna niña también, hijo, nieta, nieto, ahijada, sobrina. A ver qué nos dicen por ahí los chiquillos. Comenzamos con este audio de WhatsApp que llegó tempranito, faltando 3 minutos para que sean las 9 de la mañana.
1: Hola, Paulita, muy buenos días. Desperté tempranito para escucharle. Que tenga un muy buen domingo.
0: Gracias.
1: Saludos.
0: Saludos, Marcelito Palacios. Muchas gracias. Buen día para ti, Marcelito Palacios. Hola, ¿quién más?
2: Hola, hola, mi Paulita Bella. Buen día, buen día. ¿Cómo están? ¿Cómo están todos los puntos citaditos? Hoy apoyar al León, ya arreglándonos para irnos al estadio, mi Paulita, alentar al León, al más grande, junto a mi amorcito. Bendiciones para todos y un fuerte abrazo para usted. Y que tenga un hermoso turno, Paulita. Cariños.
0: Gracias. ¿Qué más dice?
2: Y se me había olvidado saludar a mis niños, aunque ya están en grande, siempre van a ser mis niños, mis bebés. ¿Viste? Daniel, Valentina y Edgardo. Feliz día, mis bebés.
0: Daniel, Valentina y Edgardo ya no son niños físicamente, pero en el corazoncito de una madre, de un padre, son nuestros niños forever, por siempre y para siempre. ¿Quién más acá? Dice, buenos días, Paolita. Saludos para usted. Que tenga un hermoso día. Felicidades a los regalones de la casa. Lindo día, mi niña hermosa, dice por acá la Nancy Alarcón. Muchas gracias, Nancy, por tus palabras, por tus saludos también. Muchas gracias. Gracias por estar con nosotros. A ver, Bernardo también, algo nos indica en esta mañana, a ver. Don Beño.
3: Buenos días, Paolita Romero. Muy buen día. Lindo día, harto helado, ¿no? Sí, pues. Pero más soleadito.
0: Qué rico
3: el
0: solcito.
3: Que tenga buen turno, Paolita. Y bueno, regreso a su hogar. Mira ahí, le mandé un video cooperando ahí con Benjamín, niño oncológico. Ay, que le organizaron tapita Walpen.
0: Mira,
3: hay
0: qué
3: que cooperar
0: bueno.
3: De corazón y con amor. Claro. Nadie está libre de nada, sobre todo con los niños, Paolita.
0: Qué bonito.
3: Bendiciones para todos los oyentes de la Punto 7. Que tengan un buen día y saludo a mi reina Sten, que ella era muy solidaria.
0: Sí, pues.
3: De corazón. Podía sacarse todo para darse lo que más necesitaba, Paolita.
0: Lo hacía.
3: Ahí preparándome para ir en bici. Museo Walpen.
0: Me lo imaginaba.
3: Nos vemos, Paolita, que tenga lindo turno.
0: Gracias.
3: Bernardo,
0: gracias, don Beño. Oye, ¿sabes? Yo imaginé que don Beño hoy iba a salir a andar en bicicleta. Sí, lo imaginé, porque vi mucha gente cruzando el puente Yacolén temprano, hoy a eso de las 8:25, 8:30 más o menos, yo crucé el puente Yacolén. Y me pude percatar que ya habían muchas personas haciendo deporte, motivados porque el día está muy bonito, porque tenemos sol. Eso sí, hace frío, pero el solcito está ahí y eso hace que la jornada nos dé ánimo, energía, que ese sol nos entregue también todo lo que él sabe dar cuando aparece, cuando está por ahí y cuando las nubes no lo tapan. Así que hoy tendremos sol, temperatura baja, pero igualmente rico para poder hacer muchas cosas. Y como les decía, en el puente vi mucha gente andando en bici, otros trotando, andando en bicicleta, otros también ahí caminando rapidito en el puente Yacolén. Y yo creo que en otros lugares también, en los parques, donde hay estas máquinas de ejercicio, también habrán muchos haciendo deporte, en las costaneras, trotando, corriendo también. Lo sabemos, y no así el domingo pasado. El domingo pasado, fíjense, que no andaba gente haciendo deporte en el puente. Hoy sí, porque el día está, pero tremendamente rico con esos rayos de sol que nos iluminan para saludar a todos los niños y niñas en este día de la niñez. En este día tan especial, donde estamos acompañando y celebrando a los más pequeños, a ellos que con una sonrisa nos cambian el día, ¿sí o no? Con solamente una sonrisa, con decirnos, hola mamá, hola papá, ¡ay, qué lindo! Ellos que nos llenan la vida de preguntas, juegos y sueños. Así que vamos a seguir alegrando, compartiendo este día de la niñez acá en Punto 7. Y damos las gracias al sol por estar. Gracias a él, que está arriba, que nos cuida también y que nos da un día más de vida.

Eso, que lo bailen con sus niños y niñas este fin de semana. Disfruten ahí con los regalones. No solamente este día, sino que todos los días y todas las infancias y en toda etapa de su pequeño, desde que nace hasta el último minuto que ya deja de ser niño o niña. Aunque

0: Sí, qué lindo que está este día. Lo agradecemos. Aunque temperatura bien baja, pero bueno, para eso hay solución. Nos abrigamos nomás, pues. Nos ponemos todas esas capas. Una, dos, tres, cuatro capas ahí de ropa. Y listo. ¿Sí o no? Ropa ahí de polar también. Chalecos, bufandas, gorritos, guantes, mitones. Ahí uno se pone, enciende la estufa, el calefactor en la casita. Y ahí estamos, pues. Y listo. Y sería nomás. De abrigarse nada más. Pero de repente no hay que abrigar tanto a los niños, sí, ¿ah? Porque ellos, como están en mucho más movimiento que nosotros, a los niños no hay que sobreabrigarlos, porque transpiran muchísimo. Y después esa transpiración se humedece y se resfrían los niños. Así que a los niños no hay que sobreabrigarlos tanto. Abrigarlos en este día de frío, pero no sobreabrigarlo, ¿ok? Eso hay que hacer, porque si no, después vienen nuevamente las gripes, los resfríos, y hay muchos pequeños también que han estado con licencia por los mismos problemitas de salud, con bronquitis y otras afecciones también al sistema respiratorio. Bueno, si hablamos de la temperatura a esta hora, ya les indicaba 2 grados, está soleado, a las 10 de la mañana vamos a tener 5 grados de temperatura, va a estar parcialmente nuboso, a las 11 sube un poquito, 7 grados de temperatura, nubes y claros, al mediodía 9 grados, nubes y claros, a las 2 de la tarde, hora de almuerzo, se supone, entre comillas, pero los días domingos no es así, 11 grados de temperatura, va a estar soleado, a las 5 de la tarde, 11 grados de temperatura, soleado, y ya por la noche a las 8, 7 grados con nubes y claros, y a las 11 de la noche, 5 grados de temperatura, cielo despejado. Y si miramos para el lunes, mañana, comienzo de la semana, del jardín, del colegio, de la sala cuna, de los trabajos y todo lo que hay que hacer, de médicos, examen, que este tema y que lo otro, bueno, mañana vamos a estar con temperatura baja. A las 5 de la madrugada del lunes, 4 grados, cielo despejado. Eso sí, va a estar soleado todo el día lunes, pero con una mínima también bastante baja. A las 8 de la mañana, cuando muchos ingresan al colegio, al trabajo, van viajando, para los mismos también, 2 grados de temperatura mañana. A las 11 mañana, 9 grados, y la máxima va a ser solo de 12, que va a ser a las 2 de la tarde. ¿Ya? Para que lo tengan en cuenta. Y luego nuevamente vuelve a descender la temperatura, porque ya el martes también tendremos una mínima de 2 grados hasta este momento. Así que se nos vienen hartos días ahí de temperatura baja, pero de días con solcito, así como hoy, o parcialmente nuboso en algunos sectores, pero otros con solcito, soleado, despejado, en otros con nubes y claros, pero bueno, van a andar algunas nubecitas por ahí dando vuelta, pero es lo que hay. Porque recordemos, no podemos pedir otra cosa. Uno, estamos en agosto. Y dos, seguimos en invierno. Sí, pues, así es el tiempo, así nomás es la cosa. Desde Guariligüe nos están escuchando nuestro amigo Gonzalo. Cariños para él, que está en sintonía, nos escucha como siempre. Y está trabajando en esta mañana nuestro amigo ahí en Guariligüe. Quien también nos escribe, dice: Paolita, quiero enviar un gran saludo a mi hijo Felipe Corrotea, que este año es su último año de niño. Tiene 17, pero para mí siempre será mi bebé. Lo amamos mucho, junto con su abuelita Inés. Que siga siempre con su lindo corazón y su linda sonrisa. Besitos para ti, Paolita. Muchas gracias. Escriben en este mensaje Sandra Sobarzo. ¿Viste que mucho? ¿Opinamos lo mismo? Que ellos, cuando crecen, cumplen la mayoría de edad, siguen siendo nuestros niños. ¿Quién más acá? A ver, escuchemos ahora.
1: Hola, Paolita, por acá Lili de Gualpén. Saludo a mi hija Leonor, que la amo con todo mi corazón y es lo más lindo que tenemos en nuestras vidas.
0: ¡Ay, qué hermoso! Saludos ahí para ella. ¿Quién más? Hola.
2: Muy buenos días, guapetona de la Punto 7. Saludar a mis tres criaturas, Alonso Loyola, Isidora Loyola y Evan Loyola, este último que está en Osorno pasando más frío que nosotros.
0: ¡Ay, sí!
2: Acá en Concepción. Los vamos a ver al vialito. No podré estar con mis hijos, pero los vamos a Santa Juana a disfrutar este día bonito, pero sí, pues, con frío acá en el Gran Concepción. Que tenga buena jornada, guapetona de la Punto 7.
0: Muchas gracias. Tú también, que tengas un lindo día con los tuyos. Disfruta entonces de Santa Juana. Disfruta ahí del partido de Arturo Fernández Vial. Y a propósito, muchos hoy van a ver el clásico penquista también acá en Concepción. A las 12:30, Deportes Concepción con los chicos, ¿cierto?, de la Universidad de Concepción también. Así que ahí está, jornada futbolera este día domingo. Nos vamos con este tema, mira, habla de lo mismo, de un rayo de sol.

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0: estaba mirando unas imágenes que están circulando en diversos medios también, donde hablan de la nevazón en Lonquimay. ¿Vieron las imágenes? Uy, nevó bastante en Lonquimay, claro que sí. Ahí en la región de la Araucanía, una intensa nevazón afecta a Lonquimay, en la región donde las bajas temperaturas, ¿cierto?, y el viento mantienen complicadas las condiciones de la comuna, ahí en Lonquimay. Bueno, eso sería lo que está pasando, ¿cierto?, por allá en ese lugar. Mucha nieve, nevazón y condiciones que mantienen en alerta allá en la comuna, producto de lo mismo. Lo otro también estaba revisando hace un rato, que también, por ejemplo, en Antuco, lo mismo, y en Chillán, hay mucha, pero mucha nieve. Y la recomendación, usted lo sabe, es ir temprano, si van a la nieve, a cualquiera de estos dos puntos, y llevar, si es que es necesario, las cadenas también. Porque si hay mucha nieve, de seguro que también les van a pedir la utilización de cadenas si quiere llegar más alto. Si no, tiene que quedar hasta donde le permitan nada más llegar hasta ese punto, porque no va a poder subir si no tiene las cadenas. Así que así está el tema de la nieve en este día domingo, día de la niñez, día de los niños y de las niñas, que estamos celebrando, alegrándonos de que haya llegado este día, porque estamos ahí con toda la familia también. Y la familia se hace presente en esta mañana para saludar a los más chiquititos. ¿Aló?
1: Hola, Paolita, muy buenos días. Te mando muchos saludos a ti en el Día del Niño y la Niña, y también saludar a todos mis nietos, y también saludar a mis hijas y a mis hijos también en el Día del Niño. Un besito y un abrazo para ti con mucho cariño, de María de Camino a Cabrero, y saludar a todos los niños del mundo.
0: Eso, a todos los niños del mundo y niñas, saludamos a todos, a todas. Juan Luis por acá dice: hola, buenos días, Paolita, saludos a mis hijos y saludos a mis tres gemelas también, de 23 años, a mi hijo mayor que está en España, aquí yo de turno en el hospital. El saludo a todos sus hijos e hijas, nuestro amigo Juan Luis. Acá tenemos una vocecita, a ver qué nos dicen. ¡Aló!
2: Hola, Paolita, que tengas buen día. Un saludo para mi hija Martina, que es una gran hija, que este día lo pase bonito y que siga siendo una muy buena hija, y que Dios me la cuide y me la bendiga. Un saludo a mi señora Valesca, que se recupere, que tuvo un accidente en su rodilla, así que ahí ella la está cuidando, nosotros, yo igual, y que tire para arriba nomás. Mucho ánimo para mi señora. Y eso, pues, Paulita, que tenga un buen día. Feliz día domingo. Y que hoy día gane el Conce nomás, Paulita.
0: Que gane el Conce, exacto.
2: Para los niños de Deportes Concepción, que el Conce le gane a los de Concilia.
0: En este derbi, porque no es un clásico penquista, y me rectificó la Berito, dice que es un derbi entre la U de Conce y Deportes Concepción, hoy a las 12:30, porque me dijo ella y me aclaró: Paulita, el clásico es cuando juega Vial con Deportes Concepción. Ya, ahora lo entendí, ahora quedó grabado en mi disco duro. Es un derbi, me dice. Bueno, los que saben de fútbol ahí lo entienden. Yo como no le pego mucho al fútbol. Pero igual saludo a todos los equipos y especialmente a los de la zona, que les vaya muy, pero muy bien en sus partidos. Y que gane el más mejor nomás. Que gane el que meta más goles, porque de eso se trata. Pueden jugar muy bien, pero si no meten gol, no hay que hacer, pues. A ver, por acá, ¿qué nos dicen? Tenemos más mensajes en el WhatsApp, hola.
3: Muy buenos días, Paolita, acá Lirta de Hualpén. Quiero mandar un saludo a mi hija, Josefa Bárcena, que estamos acá tomando desayuno, tempranito, una fiel auditora de la Punto 7, de las 6 de la mañana que escuchamos todos los días la Punto 7 cuando nos vamos a trabajar, y ella al colegio. Y aquí estamos tomando desayunito para luego ir al Casino Marina del Sol a un show infantil.
0: ¡Ay, qué
3: rico! Un saludo,
0: rico.
3: Paolita linda, que estés bien, que tenga un excelente programa. Siempre la escuchamos los fines de semana.
0: Muchas gracias, qué linda, que lo pasen súper bien entonces en ese panorama. Hay hartos panoramas, ¿ah? Busquen en su municipio también, en su comuna. Vayan a las redes sociales ahí de las comunas, porque de seguro que van a haber panoramas y actividades, la mayoría gratuita para los niños y niñas. Vayan ahí a las páginas del Instagram, las páginas oficiales, o en el Facebook de su municipio o de otro también, y echen un vistazo. ¿De qué hay? Los hay para esta mañanita.
4: Hola, hola, Paolita, Paolita. Buenos días, Punto 7, Punto Adicto y todos los hermosos y pequeños niños de esta radio La Punto 7. Un saludo gigante, yo como siempre entregando alegría y felicidad. Ya estamos haciendo la entrega de desayuno Borjita para esos pequeños que aman su padre, adoran su padre, pero no solamente es un regalo, sino puede ser un gran abrazo. Así que saludos, saludos, saludos a los pequeños Radio Escucha. Que ya es 10:80, Lagunilla. Entregado en
0: Hernán. Ahí se equivocó. Nos envió nosotros los audios ahí donde está entregando los pedidos. Pero bueno, está trabajando esta chiquilla. Y se entiende, Yulisita, se entiende. Ya, estamos listos, ok, con esos primeros mensajes. Saludos ahí para los niños y niñas en este día. Y lo que vamos a hacer ahora es lo siguiente, pongan atención. Vamos a saludar y vamos a escuchar una canción de quien hoy está de cumpleaños en este día, 9 de agosto. Hay un famoso que está cumpliendo un año más de vida. Y es él. A quien lo vamos a escuchar en nuestra programación a continuación, pero también en el mini especial de invierno de 8:15 p.m. Aquí está el colombiano Juanes, un ícono latino. Cumplió hoy 54 años, ¿ah? Esos años cumple este día, este 9 de agosto. Juan Esteban. Ahí está Juanes.

0: 54 años está cumpliendo Juanes este día. Mira, bien ahí. Así que un cuarto para las 8 en la nochecita lo tendremos en ese mini especial de invierno. Nos llega un mensaje, nos piden si por favor podemos dar a conocer lo siguiente. Se extravió una licencia de conducir. Una licencia de conducir, dice por favor. Y podrían dar este aviso. Está a nombre de José Ignacio Frei Liguén. José Ignacio Frei Liguén. Es una licencia de conducir que se extravió y que encontraron. Está a nombre de José Ignacio Frei Liguén. Comunicarse al 940-667744. Quien la tiene es Francisco. Él encontró esta licencia de conducir a nombre, como repito, de José Ignacio Frei Liguén. ¿Ya? Según lo que yo veo acá en la licencia de conducir, al parecer sería de Santiago. La persona dueña de esta licencia de conducir, según los datos, de Santiago. Pero fue encontrada acá. ¿Ya? Así que ahí está el datito. Acá Francisco tiene la licencia tuya. Por si la andas buscando, ponte en contacto con él al 940-667744. Licencia de conducir encontrada acá en nuestra ciudad. Ya, seguimos escuchando a nuestros auditores. ¿Qué más nos indican en esta celebración del Día de la Niñez? Hola.
1: Buenos días, Paulita. ¿Cómo estás?
0: Bien, amigo.
1: Esperar que tenga un buen día, un buen turno. Quería saludar a mi nieta Julieta, el Día del Niño, y que lo pase lindo junto a sus padres. Y estoy muy feliz por mi nietecita, que tiene ya 3 añitos. Así que un gran saludo para la Punto 7 igual, que también lo tengo fijo en mi auto, ajá, escuchándolo todos los días. Así que un gran saludo y un abrazo a todos los niños, y que todos los niños de este mundo lo pasen bonito. Que Dios los bendiga mucho a todos.
0: Muy bien.
1: Saludos.
0: Saludos, muchas gracias por estar en sintonía. Cariños para ti. Aquí también está la Mari. Aló, buen día.
2: Muy buenos días, Paulita. Que tengas un lindo turno de mañana. Yo le mando saludos a todos los niños del mundo, a los que sufren en guerra, de enfermedades, por el tiempo, los que están en clínicas, hospitales. Todos los niños del mundo, Paulita. Uh-huh. Especialmente los de nosotros, a mi hija, a mi bebé, a mis sobrinos. Que les saluda María.
0: Gracias, María. Cariños para ti y para todos los niños también de tu familia y del mundo, como dice ella. Cariños muy grandes, ¿ah? Para todos los niños y niñas en este día, porque ellos están esperando eso precisamente. Ese mensaje, ese saludo, ese abracito, ese besito, esa salida. Porque saben, pues los niños se dan cuenta y ya reconocen ahí cuando es la celebración del Día del Niño o de la Niña también. Sigan haciendo llegar los saludos para los regalones de la casa, para quienes nos alegran la vida con sus juegos, travesuras, maldades, con sus preguntas, con todo lo que ellos hacen, con sus sueños también, cuando conversan ahí o tratan de decirnos algo, claro, cuando se quieren comunicar y les cuesta decir algunas palabras. Por ejemplo, yo recuerdo, no voy a decir nombre, que a uno de mis hijos les costaba decir lechuga. No podía nunca, cuando chiquitito, chiquitita, decir lechuga. Así que decía lejuya. ¿Y me va a creer que hasta el día de hoy yo me acuerdo? ¿Ves? ¿Tú no se acuerdas de esas cosas? Tampoco podían decir camión. No, les costaba. Pero uno les entiende cuando son niños. Él decía, o ella, porque no voy a decir quién fue, decía camón. El camón, mamá, el camón.

0: Ayer en la tarde, no sé si escucharon, hablábamos de algunas preguntas que nos hacían los niños, con esa inocencia que tienen. Habían varias preguntas que salieron ahí, formularon nuestros auditores y se acordaban, pues, de lo que les preguntaron sus hijos en algún momento, cuando eran pequeñitos, chiquititos, y sienten mucha curiosidad por la vida, por saber y por aprender, ¿cierto? Porque todo les da asombro, extrañeza, porque son cosas nuevas para ellos. A medida que ya van creciendo, se van acostumbrando, pero cuando las ven por primera vez, o tal vez las ven y piensan, ¿y para qué sirve? ¿Y qué es lo que hace? ¿Y qué me hace a mí? ¿Y se come? Y cosas así, preguntan los niños también. Mira, por acá hay un auditor que había enviado esto y lo quiero dar a conocer. Mira, son preguntas inocentes que también hacen los niños a veces, y aquí un papito lo recuerda.
1: Paulita, ¿por qué la vaca negra come pasto verde y da leche blanca?
0: Ah, ¿viste? La pregunta. ¿Por qué la vaca es negra, come pasto verde y da leche blanca? Oh, la pregunta de los niños. A veces nos dejan marcando ocupados las preguntas. A veces como papás no hayamos que responder. A veces nos ponen en aprietos ciertas preguntas también. Ayer a la tarde igualmente lo comentábamos con una mamita que también nos habló de aquello, sobre el tema también de dónde vienen los bebés, cómo llegó mi hermanito a tu guatita, etcétera, etcétera. Sí, hay hartas preguntas que hacen los niños cuando son chiquititos, y esas preguntas las guardamos, las atesoramos, o las palabras que les cuesta pronunciar cuando son pequeñitos, o los juegos, o las travesuras que hacían, las maldades que hacían. ¿Ustedes recuerdan alguna travesura que haya hecho su niño o su niña, o que en este momento o en estos días su pequeño en la casa haya hecho? ¿Ha hecho alguna maldad ese niño últimamente, no? ¿Alguna cosita por ahí, alguna travesura? Porque claro, todos fuimos niños y todos hemos hecho travesura. Mira, yo voy a contar alguna travesura que recuerdo por ahí. De las mías no sé mucho, tendría que hablar mi mamá, pero no sé si está en sintonía. Pero yo voy a hablar de las travesuras que recuerdo de mis hijos. Sin nombres aquí, para que no se enojen después. Yo recuerdo que en un momento, cuando uno de los tres tenía así como 3 años y comenzaron a ocupar las tijeritas, estas tijeras escolares de punta redonda, empezó, po, y aprendió cómo se tomaba la tijera. Les cuesta, ¿cierto? De primera tomar la tijera, y de repente aprendieron a tomar la tijera. Y dale, dale, no me doy cuenta, porque uno de repente está haciendo las cosas, o cocinando, o atendiendo a los otros hermanitos, o atendiendo también al papá, haciendo las cosas. Y de repente llego, recuerdo mi pieza, y la sábana estaba toda, pero toda cortada. La había sacado los dibujitos que traen las sábanas, por ejemplo, algunas flores o monitos así, y había cortado con la tijera toda la sábana. ¡Mira la travesura, po! Y es verdad, the real, eso pasó. No sé si ustedes recuerdan alguna travesura de sus niños, de sus nietos, o de ustedes mismos, que le haya contado también la mamá. De que mira, tú hacías esto cuando chico, yo no te decía nada. Y ahora, ¿por qué vienes a regañar a tu hijo o a tu hija? ¿Eh? Sí, pues si la vida es así. La vida, como dicen, es cíclica. La vida es así, va dando vuelta, todo se devuelve en esta vida. Así que vayan ustedes participando.

participando nos van a poder llamar desde las 10 en adelante, en 3 minutos más, al 800-380-900. 800-380-900. Porque ustedes no creo que me digan, no, mi hijo nunca rayó las murallas, nunca dibujó en la pared. No, yo creo que en todos los hogares, o más de algún hogar, por ahí un niño o una niña rayó, hizo un dibujito, o dibujó a su familia en la muralla. Yo eso recuerdo. Yo también eso recuerdo de mis hijos, que dibujaban en todas partes. En todas partes dibujaban, y me va a creer que creo que hasta el día de hoy... Ah, no, porque nos fuimos de esa casa. Ya, nos fuimos de esa casa, pero... Yo hasta el día de hoy recuerdo al menos la imagen y el dibujo que hicieron en la muralla. Y era la familia, me acuerdo. Era la familia que habían dibujado ahí en la muralla. Uno de los tres dibujó la familia completa. Ahí se entretenía pintando la muralla. ¿Quién? No voy a decir tampoco. O sea, si no, después imagínense. Ya, ustedes cuéntenme historias, anécdotas. Conversemos un rato en esta jornada cuando ya faltan 2 minutos para las 10 de la mañana. Nos vamos con esta canción, Los Ángeles Azules y Emilia, Perdonarte.

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Por ahí me cuentan que tienen las manitos súper heladitas en esta mañana y que están abrigaditos, están acostaditos, eso sí, pero sienten aún mucho frío. Subió un poco la temperatura, estamos en 5 grados a esta hora de la mañana, pero la sensación térmica es de 3. Por eso muchos están entumidos, helados, así que entrar en calor, a jugar ahí a las manitos calientes. O solito, o tomarse un tecito, algo especial, o algo que le dé energía también y que le dé calorcito a su cuerpo, a sus manos, o abrigarse nada más para encender la estufita. Hacer alguna actividad también para que entre en calor en esta mañana, de eso se trata. Así que ahí estamos acompañando a quienes aún están en camita y solo pueden permitir que, bueno, pues, si puede hacerlo, quédese en la cama. Quédese ahí hasta más tarde. Aproveche de dormir, regalonear, de descansar, de tal vez ver algo entretenido, leer un buen libro también en esta mañana y ahí bajito la radio, escuchando también la Punto 7 en sus quehaceres. Bueno, estaba revisando yo las redes sociales, o sea, en esta mañana estaba precisamente haciendo zapping por ahí y me encontré con el sitio oficial de Los Bunkers. Los Bunkers oficial, que es el Instagram de esta banda penquista, y ellos hoy también se suman a la celebración del Día de los Niños y las Niñas. Lo encontré muy bonito lo que ellos hicieron hace 7 minutos nada más, enviar este mensaje en sus redes sociales. Dice así: niños y niñas, en este día especial quisimos reunir algunos de los covers que nos han compartido con tanto cariño. Gracias por hacer suyas estas canciones, por cantarlas, tocarlas y disfrutarlas con esa emoción tan única. Feliz Día de la Niñez y que nunca falte la música. Y ellos ahí en sus redes sociales, en el Insta, publicaron videos de niños que le envían de distintos establecimientos educacionales cantando canciones de ellos en presentaciones de los colegios, como bandas también musicales, en diferentes materias ahí interpretando canciones de estos chicos. Algunos en sus propias casas, con sus guitarras, con sus bajos también o baterías, cantando, tocando, siendo parte de la música y también cantando en familia canciones de estos chicos de acá de la zona, Los Bunkers. Así que ahí está el mensaje, dando el saludo para todos los niños y niñas. Búsquense en una de esas ustedes también como grupo, como banda del colegio o como grupo de amigos. Enviaron tal vez algún video. Allí ellos lo subieron también recién en esta mañana. Y hablando de Los Bunkers, los escuchamos nosotros también, claro. Si son chilenos, son buenos. Y si son de acá de la zona, mejor todavía. Si son penquistas, aquí están con esta canción. Ven aquí.

0: 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Oye, hoy se viene un almuerzo especial, dedicado a los niños, dedicado a los regalones, niños y niñas. De seguro que por ahí no van a faltar las papas fritas, ¿cierto? No van a faltar las papas fritas, no van a faltar los dulces, no van a faltar los chocolatitos o un pastelito en horas de la tarde. No va a faltar la salida al mall con los niños para ir a los juegos. No va a faltar la salida para ir al cine también, hoy con los niños. O ir a visitar a los tatas o llevarlos a un parque. También durante la tarde venir al Parque Ecuador a los juegos un ratito a la hora que esté el solcito más rico, más agradable. Tirín 2, 3 de la tarde va a estar más agradable. Después ya de las 4, 5 se pone más helado. Así que aprovechen el día. Si van a salir, háganlo luego. Tomen desayuno y tipín 12 ya salgan a dar una vuelta con los niños para que hagan algo distinto y aprovechen la jornada que a esa hora de 12 a 3 de la tarde es como más rica, más agradable con ese solcito que nos está acompañando. Ya, vamos a hacer lo siguiente. Vamos a conversar con nuestros auditores a través del llamado telefónico ahí en el 800-380-900. Queremos escuchar sus voces y saludar a los niños y niñas en este día. Queremos saludarlos en vivo y en directo. A ver también si nos llaman los niños para saludarlos. O si también escuchamos ahí en el WhatsApp vocecitas de niños también. Sería bueno porque siempre nos llaman los más grandes, pero que también se comuniquen con nosotros los regalones, quienes están de día, ¿les parece? Así que ya, vamos entonces a los llamados. 800-380-900 desde ahora ya. ¿Y cómo dice? Bueno, hay muchos niños que esta canción no la reconocen, las nuevas generaciones, pero nosotros los más grandecitos o de esa época, sí recordamos esta canción. Y a ella, obviamente.
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0: muy feliz. Y no deja de bailar. Eso.
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0: ¡Otra!
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0: ¡Muy feliz! Ya, vamos a los llamados. Ahí están entrando. ¡Hola!
2: Mi reinita, buenos días.
0: Buenos días.
2: Justo que marqué y usted me contesta.
0: ¿Viste? Es que eres el primer llamado de la mañana. Tienes mucha suerte. ¿Vas a saludar a tus nietos, a tus nietas?
2: Quiero saludar no tan solo a mis nietos, sino que a todos los niños del mundo.
0: ¡Ay, qué lindo!
2: También de mi país, Chile. Y en especial a mis nietos. Mi bisnieto, porque ya me está creciendo la familia, ya, pues.
0: ¿Está bien, pues?
2: Tengo mi bisnieto por ahí, que ya está grandecito ya, y está viviendo en mi casita que tengo yo por ahí.
0: Ya, qué bueno.
2: Así que quiero saludarlo a él también. Y también saludar muy especial a mi hija que tengo por ahí por la radio, que se llama Paulita Romero. Y
0: oiga,
2: también a mis nietos, que a mis 5 nietos que están por ahí por San Pedro.
0: No, mire.
2: Saludarlo a los 5 ellos completitos, porque también se lo merecen. Y saludar también a mi gran guagua, ¿ves? Mi Aldita. Quiero saludarla, un buen cariño para ella, besito. Ya la saludé en la mañana ya.
0: Qué bueno.
2: Como la hija mayor que tengo.
0: Muy bien, pues Efraín, sí, saludos para todos los niños de tu familia.
2: Dale las muchas gracias y mándale un besito a la señora Miriam, que con tanta alegría y humildad y corazón

0: dedica a saludarme a mí con palabras hermosas.
1: Bien.
0: Muchas gracias para ella y que Dios me la bendiga.
1: Eso, gracias a ti por el contacto en esta mañana. Muchas gracias. Ya, llamen ustedes también. 800-380-900. ¿Tiene una suerte? El Efraín tiene una suerte. Llama. Yo levanto y ahí está. Mira, a ver, ¿quién va a estar ahora ahí en la línea? A ver, ¿a quién le vamos a contestar enseguida? Esto es una ruleta. Hola.
2: Hola, Paulita, buenos días.
1: Buenos días, ¿cómo estás?
2: Aquí te habla el amor platónico de ti, Esteban Bandido.
1: Oh, el Esteban Bandido. Esteban
2: Bandido. ¿Cómo estás, preciosa? ¿Cómo estás?
1: Bien.
2: Sabes que cada mañana me levanto y a veces camino y veo unos jardines y veo una flor y me acuerdo
1: ya,
2: de ti.
1: Mira, eres tan fino, pero... Oye, ¿tú vas a saludar a los niños también de tu familia, a tus nietos? ¿A tus
2: hijos?
1: Sí,
2: Paulita, mira, yo te mandé un WhatsApp, pero me di cuenta que era demasiado largo.
1: Sí,
2: lo borré y lo descarté y realmente te pido mil y tantas disculpas por haberse abusar de la situación, de las circunstancias, Paulita.
1: No te preocupes, pero dale ahora, ¿ver?
2: Y saludar, mira, primeramente saludar a mis preciosos, lindos hijos, a Alexi, Esteban y... A mi Nacho Ignacio Andrés. Saludar a mis hijos preciosos, que son mis niños. Están grandes, están crecidos. Ya Nacho con su familia, un hombre hecho derecho, gracias a Dios. Alexi, que es mi gran campeón. Y saludarles, me siento tan feliz de ser su padre. Y que Dios les bendiga mucho, Paulita. Y saludar a todos los niños del mundo. Y en especial... a mi hermoso nieto, a Vicente y a Agustina. Que Dios les bendiga hoy y a todos los niños. Y también a tus preciosos niños, que también no dejan de ser niños, aunque creen que un amor de una madre siempre van a ser preciosos para los hijos.
1: Gracias, Esteban. Cariño para todos los tuyos en este día de la niñez, en este día de las infancias. Ahí están los primeros llamados, primeros contactos con ustedes en esta jornada. 10:19. Vamos a la otra línea. A la otra línea. A ver, ¿quién está por ahí? ¿Quién tiene la suerte también de comunicarse con nosotros a esta hora? Estamos en vivo. Pueden saludar a sus niños y niñas, conversar un ratito con nosotros, contarnos también algo en esta jornada, lo que ustedes deseen, quieren también comentar a través de la radio. Yo estaba mirando otras imágenes de... lo que ocurre en Lonquimay con esta nevazón. ¿Saben que hay una foto por ahí que anda dando vuelta? Donde hay un fotógrafo que capturó la imagen, precisamente una imagen de película de la naturaleza. Y bajo la intensa nevazón, allá en Lonquimay, en la región de la Araucanía, en unos cables del tendido eléctrico, este fotógrafo logró la captura maravillosa de Martín Pescador, de esta ave. Y se ve pero hermoso el Martín Pescador. Ahí está con la nieve, el tapadito de nieve, y no se mueve del cable. Ahí está Martín Pescador y está hermoso el registro. A ver si le sale también a ustedes en las mismas redes sociales durante esta mañana. Eso es lo que ocurre, la parte bonita, digamos, de la nevada, de lo que ocurre en el Lonquimay. Porque lo otro es la otra parte, de la gente que queda aislada, que queda atrapada, que esto y que lo otro con el tema de la nieve también. A ver, aló, hola.
3: Hola, Paulita.
1: Hola.
3: ¿Cómo ha estado tu semana?
1: Bien, ¿y tú cómo estás?
3: Bien, bien, gracias a Dios.
1: También aquí tuvo suerte de comunicarse.
3: Guardando los premios de los cabros chicos, como que me tienen loca.
1: Los regalitos. Ay, están los niños contigo ahí. Ya llegaron algunos regalitos.
3: La otra en la mañana, la grande me preguntaba, ¿Abuelita? ¿Tú sabes qué día hoy?
1: Ah, sí, pues
3: y le dije
1: pregunta.
3: Yo domingo. Pero me dijo, pero abuelita, ¿tú sabes qué se celebra?
1: Sí,
3: no, le dije yo. Y se puso a bailar en la cama y dijo, ¿ya? Ay, mi abuelita no sabe nada. Yo me reía, no vamos.
1: Claro, pues tú sabías, po.
3: Dijo, hoy día, para que sepas, el día de los niños.
1: Muy bien.
3: Ah, le dije yo, pero de los niños no más, pues no de las niñitas.
1: No de las niñas, claro, si algunos se las sacan así, pero no es el día de la niñez, para que quede claro. Así que no seas pillas ahí con tu nieta, tú.
3: Y se largó a reír, dijo, no, sí, yo sé que hay algo escondido por el negocio.
1: Mira.
3: Yo más rato me levanto y le voy para allá de Maibú.
1: Qué bueno. Los niños, pues, ay, nos dan alegría.
3: Como tengo 9 nietos, Paola.
1: Harto, pues bien.
3: Y mi hijo, mi guagua, tiene 36 años, pero mi bebé.
1: Es tu bebé todavía, bien, Aldita. Cariño para todos los niños
3: igual
1: de tu casa.
3: Para ti, para tus niños, para tu mascota, porque igual son tus hijos.
1: Sí, sí, también, pues obvio.
3: Y yo tengo dos aquí. Ya. Yo aquí la pantera.
1: Cariño para los tuyos, entonces, en este día.
3: Gracias, Pablita, que tenga lindo día. Estamos hablando,
1: ¿eh? Estamos en contacto ahí con nuestros auditores. 800-380-900 está disponible. Cariños grandes, vamos a enviar a Marisol. Ella es una super mamá que nos está escuchando en esta mañana. Y ella también saluda a sus niños, a Matilde y a Cristóbal. En su día, decirles que los amo y que tengan un hermoso día. Un abracito ahí para Marisol, auditora fiel de la radio. Y de la punto 7 de Conce. Cariños ahí para Marisol y para Matilde y para Cristóbal. Niños lindos, amorosos ahí. Bueno, vamos con más saludos, mensajes acá en la punto 7 en esta mañana. Ya son las 10:23.

0: 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Qué bonita canción. Luciano Pereyra, que viene nuevamente a nuestro país pronto. Los meses pasan volando. Y los días también. Bueno, cariños para Damián. Gracias para él. Buen día para ti, Damián. Muchas gracias por el sticker que me hace llegar acá. Cariños ahí para nuestros auditores. A ver, ¿quién está acá en el WhatsApp? Hola.
1: Hola, Paulita. Buen día para todos. Quiero desear un muy feliz día de la niñez a mi hermosa hija, que es una luchadora. Y doy gracias a Dios por tenerla aquí conmigo. Y también desearle a todos los niños de este mundo. Uh-huh. Un gran abrazo y feliz día. Adiós.
0: Muy bien, feliz día a todos los niños y niñas. Eso, muy bien. ¿Quién más? Roberto está por acá. Ya son las 10:27, hola.
2: Muy buenos días, señora Paola. Saludos cordiales desde Tomé, como siempre, reportando sintonía y saludando afectuosamente a todos los niños hoy en su día. Y también para todos quienes llevamos un niño dentro y que no dejamos de serlo. Ay, bueno, en mi caso tengo un jardín infantil y me cabe dentro de mi cuerpecito, pero en fin, saludos cordiales de Tomé, tu amigo Roberto Carlos.
0: Mira, Roberto Carlos, no sabía, eres grande, entonces debe ser alto este chiquillo. A ver, acá me cuentan que van camino a ver a los leones. Dale león de Collao, porque yo soy morada. Van al estadio. Y saludos para todos los cachorritos y cachorritas. Así les llaman a los leoncitos y leoncitas en su día. Cariños ahí para el equipo y para ambos equipos que hoy también juegan este partido a las 12:30 en nuestra ciudad de Concepción. Cariños para Leontina y para su esposo que nos hace llegar esa fotografía en esta mañana. Hola.
3: Hola, Paulita. Buenos días. Feliz domingo.
0: Muchas gracias.
3: Me gustaría, si puedes poner la canción de José Luis Perales, que cante los niños.
0: Si viene.
3: En este día tan especial para ellos.
0: En esta mañana, si
3: Beto viene. Beto desde Talcahuano. Muchas gracias.
0: Gracias, amigo. Paciencia. Sí, ya viene la canción. En un ratito más la vamos a tocar. Ahora nos vamos con más canciones, porque se asoma por ahí una pausa comercial y debemos cumplir. Eso es lo que tiene que hacer Punto 7, cumplir con sus auspiciadores. Vamos y volvemos.

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0: eso, baile, baile para entrar en calor. Si es que se levantó, pues si es que ya está en pie, a mover los piececitos, a bailar, a saltar en esta mañana para que pase el frío. Y si tienen la posibilidad de seguir en camita, hágalo, porque hace frío. Y si puede quedarse en camita hasta más tarde, hágalo. Y si no tiene apuro, ¿para qué se va a levantar todavía si es temprano? Son las 10:37 recién de este día domingo. Hola.
1: Hola, Paolita, muy buenos días. En el Día del Niño, ¿sí? Escuchando a esta preciosa niña que tengo acá en esta fotito. Saludos, Paolita, que tengo un excelente programa. Luchito por acá reportando sintonía con mucho frío, aún acostado. ¿Viste? Escuchando la radio.
0: Están acostados, quédese ahí nomás, si no tiene que levantarse, vas con su rodillita, que está enfermita, así que a cuidarse, Luchito. Todo el mundo pide bliss, todo el mundo pide bliss. Ya, sigan llamando ustedes, la línea está disponible una vez más, 800-380-900, desocupada, habilitada para que llamen y saluden a sus niños en este Día de la Niñez. Hola. Hola, Renata. ¡Feliz día, Renata! Ahí está la pequeña, mi tóxica. Renatita, cariños para ti. ¡Feliz día, mi amor! Que lo pases muy bien, que te regaloneen harto los papitos, ¿ya? Cariños para Renata.
2: ¿Habrá cortado?
3: Hola, Paulita.
0: ¿Sí?
3: Hay otra canción que es de la es chiquita mía.
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0: por Álvaro ti Torres.
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0: Ay, qué muy bonita.
4: Chiquita mía.
0: Ay, esa podría canción poner igual, ¿eh? Ya, pues dale, la vamos a sumar a nuestra programación. Y si tú la cantas, sería mucho mejor. A ver, ¿y cómo canta la vivo acá? Escuchémoslo de nuevo.
3: Hola, Paulita. Hay otra canción que es de la es chiquita mía.
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0: Chiquita mía.
3: Esa podrían poner igual, ¿eh?
0: Ya, pues la vamos a poner en tu honor y para todas las niñas y para todos los niños en este Día de la Niñez. Ahí están. Ay, qué canción más linda. Pongamos atención, oreja, sentimiento y corazón.

0: Les quiero hacer una pregunta a nuestros auditores, pero después de los siguientes mensajes y llamados que tenemos en esta mañana. A ver qué nos dicen por acá.
1: Hola, Paulita, buenos días. Todos tenemos un poquito de alma de niño.
0: Sí.
1: Bueno, a mí me toca, hace mucho frío, pero me toca lavar y limpiar mi furgón, porque mañana hay que trabajar.
0: Claro.
1: Así que un saludito a todos los niños y a todo aquel que me quiera y me quiera ver.
0: ¡Ay, qué linda! Un abrazo para la tía Gisela. Besotes para ella, hola.
2: Paulita de la noche, cuando tú llegaste vi el camino de mi vida y con muchas fuerzas lo di todo por cuidarte. Y se la canta a mi hija Javiera.
0: ¿Ah, sí? Se la cantas a tu hija Javiera, pero ¿cuál es el nombre de esa canción? ¿Te acuerdas tú? Para ver si la podemos buscar y ver si está nuestra programación en esta mañana. Mientras estamos ahí con la vaca Lola, ¿no tiene oreja? ¿O sí tiene oreja y tiene cola? No sé, yo como no veo a los monitos, no sé cómo es la vaca Lola yo. A ver, ¿usted me puede decir cómo es la vaca Lola?
3: Paulita.
0: Sí.
3: Aquí tomando la sintonía, marcando la sintonía con Tapunto 7. Me encantaría escuchar a la de Sergio Denis, Gigante Pequeño.
0: ¡Ay, qué bonita canción! Esa. ¡Sí, ya! Ahí la vamos a tocar en esta mañana también, a ver si la pillamos en nuestro repertorio musical.
4: Hola, tía. ¿Hola? ¿Estás? Espero que bien. Aquí le quería pedir un favorcito, si le puedes enviar un feliz cumpleaños para mi papá, que se llama Miguel, y cumple 35 años.
0: ¡Ay, joven, ¿ya? Tu papito, ya!
4: Así que, por favor, ese favor.
0: Muy bien. Saludos para tu papá. Feliz cumpleaños para él.
2: Las gemelas mías, Paulita, yo me recuerdo que cuando estaban chicas siempre me escondían las llaves de la moto.
0: Ah, te escondían.
2: Siempre me escondían.
0: De la moto, del auto, mira la travesura.
2: Sí, aparte de esconderme las llaves de la moto, del auto, el mayor con las más chicas jugaban, me sacaban siempre de mi bolso de trabajo, me sacaban el estetoscopio y se ponían a jugar. Era un show que tenían con mis cosas.
0: Con tus cosas. Pero, del trabajo.
2: Yo nunca le decía nada, en todo caso era la mamá la que le llamaba la atención.
0: Ah, ya, porque se metían las cosas del papá a los niños. Pero bueno, son travesuras, pues, que hacen y que hemos hecho como niños en algún momento de nuestra vida. Ahí están nuestros auditores participando, respondiendo también y contándonos algunas anécdotas, algunas travesuras que han hecho sus niños y que recuerdan.
5: Lito, ¿cómo estás? Buenos días.
0: Buenos días.
5: Mira, Paulita, quiero mandar un gran saludo a mis tres hijitos. Héctor, Bernarda y Melisa López Sánchez, y en forma especial a mis nietos, a mis dos nietecitos, Bastián López Araya y Santiago López Araya. Ellos son de Santiago y sé que están escuchando porque yo ya lo hice
0: que sintonizaran,
5: que tienen que escuchar la punto 7 en Santiago cuando ellos están en la casita, porque sabe que siempre les mando saludos. Así que un saludo, dígale que los quiero mucho, los amo. Y son mi vida, mis nietos.
0: Tito.
5: Un saludo para ellos, de su tata.
0: Ay, Tito. Qué lindo, Tito. Se emocionó, se le nota en el tono de su voz. Bueno, saludos a la distancia para esos regalones que están en la capital, allá en Santiago, y que también nos pueden escuchar a través de la aplicación en su teléfono celular de Radio.7 o bien en página 7.cl.
6: Hola, hola, muy buen día, querida Paolita. Excelente domingo para todos. Quiero saludar en forma muy especial a mis dos hermosas nietas por el Día de la Niñez, Sofía Jara Contreras, Verónica Jara Contreras, y a todos los niños de mi país y del mundo. Quererlos, respetarlos y darles siempre una sana protección.
0: Eso.
6: Cariños.
0: Muchas gracias, Verito, por estar en sintonía también. Ya. Luego vamos a hablar y vamos a seguir haciendo más preguntas con respecto a esta celebración del Día del Niño y de la Niña. Pero vayan pensando en esto. ¿Cómo lo van a celebrar ustedes con los regalones? ¿De qué manera van a festejar este día? ¿Lo van a celebrar? ¿De qué manera? ¿Cómo? ¿Cuándo? ¿Cómo? ¿A qué hora?

0: Perdiste. A ver, ¿cuál es el panorama ideal para este día, para celebrar con los niños y con las niñas? ¿Qué es lo que van a hacer con ellos? ¿A qué hora? ¿Dónde van a ir? ¿Qué van a cocinar? A ver, cuéntenos un poquito para darle ideas también a otros papitos o abuelitos o tíos, no sé, que están con los niños o tutores ahí, para que hagan también algo similar o algo parecido. A ver si se les ocurre algo, porque de repente uno despierta así como pensando, no sé qué hacer. ¿Qué puedo hacer el día de hoy? Entonces así también ayudamos a algunas personas que no saben qué hacer con los niños en este día. ¿Cómo qué planes le darían? ¿Qué ideas? ¿Qué se puede hacer en este día de invierno, en esta mañana? Cuando ya son las 10:49, nos pueden llamar, línea habilitada, desocupada. Ahí el 800-380-900 para que lo sepan. Está habilitado a esta hora la línea telefónica. ¿Aló?
1: Hola, Paulita.
0: Hola.
1: Yo quiero saludar a mis nietos. Ellos son 3 nietos que son Agustín, Felipa, Milena. Con todo cariño a mis nietos y a todos los niños del mundo, que este día sean muy felices. Silvia de Hualpén.
0: Gracias, Silvita. Hermoso mensaje también para todos los niños del mundo. Acá siguen los auditores en sintonía, nos están llamando también. A ver, hola.
2: Aló.
0: Sí, hola, buen día.
2: Buenos días, tomando desayuno.
0: Ay, qué bueno. ¿Cómo estás tú en esta mañana? Aparte de tomar desayuno.
2: ¿Te encuentras bien? Más o menos, más de salud.
0: Más o menos, ya. ¿Y celebran en tu casa o tu familia el Día de la Niñez?
2: Mire, yo aquí, mis nietos están afuera, no tengo ni uno cerca.
0: ¿Y dónde afuera? ¿En qué parte?
2: Es que son chiquitos, los nietos son grandes.
0: Ah, ya, están grandes, pero están en otra comuna, en otra región.
2: Tengo ¿dónde? Ahí uno en Santiago que es bisnieto.
0: ¿Ya?
2: El chiquitito, tengo 10 años.
0: Uh-huh.
2: Y la otra bisnieta también está en Santiago, tiene, la cumplí 4 horas para las Marías.
0: Ah, claro, te entiendo. Así que no los tienes cerquita tú.
2: No, y los otros son grandes, pues tengo uno 19 y la otra 14.
0: ¿Y a ellos los llamas? ¿Los llamas?
2: De 11.
0: ¿Te van a ver tus nietos? ¿Te visitan? ¿Tú los vas a ver?
2: No, no viene nadie.
0: ¿No viene nadie? ¿Hace cuánto que no van a verte tus hijos, tus nietos?
2: Que no viene nadie. Hace rato ya.
0: Hace rato. Mira, mucha pega a lo mejor han tenido los chiquillos, ¿o no?
2: No tengo idea, pero no viene ninguno.
0: Pero se han perdido.
2: Sí, no hay ningún nieto, así que es como, no, como que no tuviera nieto.
0: Ah, te entiendo. Oye, ¿y tú qué vas a hacer en este día? ¿Te quedas en casa? ¿Cómo pasas el frío también en esta mañana?
2: No, yo no tengo frío.
0: Ah, ¿estás calentito ahí?
2: No, no siento frío tampoco.
0: Qué bueno. Y aparte de tomar desayuno, ¿ya hiciste algunas cosas en la casa? ¿Estabas activa o te venías levantando, despertando recién?
2: No, me levanté como a las 10.
0: Ah, mira qué bien, amiga. ¿Y qué planes?
2: Ahora tomo desayuno, después ya hago mi aseo, mi almuerzo.
0: Y ahí te mantienes activa.
2: Sí.
0: ¿Y después en la tarde sales a algún lugar o te quedas en casita?
2: Voy a la iglesia en la tarde.
0: Ah, qué bueno, que te vaya muy bien entonces, pues, en tu jornada y en la
2: bendiciones
0: iglesia.
2: Bendiciones para usted, pues, mi hija, cuídese mucho, que esté bien.
0: Muchas gracias, tú también, que estés muy bien. Ella solita, sus nietos, como escucharon, lejos, y sus hijos también andan un poquitito perdidos. A ver, ¿quién más por acá? Faltan 8 minutos para las 11 de esta mañana, recién algunos sintonizando la radio. Les damos los bienvenida y los muy buenos días.
3: Buenos días, Paulita, pero casi me puede poner el disco de Lucho Barrios. Hija.
0: ¿Será mi niña
3: para
0: bonita,
3: mi hija
0: o no?
3: Carolina, mi hija Alejandra y mi hijo Cristian. Que ponga, eres mi niña bonita.
0: Es, ya, ok. También lo vamos a sumar a nuestra pauta en esta mañanita.
4: Paulita, un saludito para mis nietos que están de día hoy, mis nietas Amaro Santino, Isidora, Emily, Adelison, Aldair y Karim. Por favor, Paulita, salúdalo en su día.
0: Muy bien, saludos.
5: Hola, Paulita. Hola. Buen día. Paulita, quisiera escuchar la canción, no me acuerdo la autor, pero esa Llora el teléfono. Me encanta.
0: Ay,
5: esa canción.
0: Bonito,
5: y también
0: suena,
5: me trae recuerdos de mi niñez, porque yo viví sin papá y siempre quería saber de él. Ah. Así que si es posible, Paulita, un saludo a todos los niños y todas las personas que tienen alma de niño.
0: Así
5: buen
0: es.
5: Día.
0: Buen día para ti. Mira, vamos a averiguar si tenemos esas canciones acá para poderlas dar a conocer. Vamos con más música ahora. aquí en Punto 7 en esta mañana. Y vayan pensando en eso, qué panorama, qué carrete van a formular hoy con sus niños. ¿Qué van a hacer? ¿Qué se va a cocinar? ¿Qué van a preparar? ¿O qué te pidieron ya en casa los más chiquititos? ¿Vieron el menú o no?

0: bailando.
1: 800-380-900 disponible. Y en esta mañana, acá nos escriben desde Boca Sur, Magali, dice Paolita, buenos días, quiero saludar a mis niños, que los adoro. Mis nietos, dice, mis nietos, Luis Machuca, Alexandra Gallegos, Francisco Gallegos, Alex, Luis Felipe Gallegos, Sebastián Gallegos y la regalona de todos, Valentina Gallegos. Los amo, son mi vida. Gracias, dicen acá en este mensaje nuestra amiga Magali de Boca Sur. Cariño para ellos, para todos los nietos de esta abuelita que está también en nuestra sintonía en esta mañana. ¡Aló!
2: Querida Paolita, dime. Igual saludar.
1: Berito.
2: Muy especialmente a mis tres niños, Ricardo, Cristina, Jennifer. Los quiero.

0: con mi vida. Los amo y para mí siempre van a ser mis niños. Oh. Uno tiene 45 años, uh-huh. la otra 40, ya. Y uno y la menor 39 años.
1: Muy bien, cariño para tus niños.
2: Hola, Paulita.
1: Hola,
2: yo
1: Silvia.
2: Yo quiero saludar a mis nietos. Ellos son tres nietos que son Agustín, Felipa, Milena. Con todo cariño a mis nietos y a todos los niños del mundo, que este día sean muy felices. Silvia de Hualpén.
1: Lindo mensaje, Silvita. Muchas gracias por estar también en sintonía nuestra en esta mañana. Y esto lo pidieron y lo vamos a dedicar a todas las niñas y a todos los niños de Chile y del mundo entero.

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0: 11:08 de este domingo, domingo 9 del 8, ahí está, domingo 9 del 8, 9 de agosto de este 2026. ¿Quién está por ahí? Hola.
1: Un saludo inmenso a la niña más linda e inteligente y habilosa de la octava región. Un saludo para Paolita de la Punto 7. Desde La Serena. Chao, chao.
0: Mira, desde La Serena, nuestro amigo. Uy, me sorprendió. Muchas gracias, cariños para él. Gracias. Qué lindo. Muchas gracias por ese mensaje a esta hora de la mañana. Teníamos muchos audios más de WhatsApp. Vamos a ir escuchando de a poquito a esta hora. A ver, por acá, estos de San Pedro de la Costa.
2: Hola, hola, buenos días, Paulita. Que tenga un lindo día, bendecido. Quiero saludar a mis niños. Son los tres que tengo acá cerca. Mi niño de 40, uno 29 y una 21. Saludar. Y a mis dos niños chicos de cuatrito patas.
0: Ah.
2: Y saludos a todos los niños en general. Y a mis nietas que están lejito. Un beso grande, no creo que lo escuche.
0: No, claro, si sabemos que están por allá. Creo que dónde están los canguros, creo, no sé si me equivoco o no, pero creo que es por allá. Muy lejos. A ver, hay llamado telefónico a esta hora. ¿Aló? ¿Aló?
3: ¿Aló?
0: Sí, hola, tienes que bajar el volumen de la radio, porfi, porque se está acoplando la radio bajita para lograr escucharte y conversar contigo, ¿ya? La radio bajita, esperemos el contacto acá con la auditora, mientras yo me quedo con este audio.
4: Buenos días, Paolita. Yo quiero saludar a mi único hijo, Joaquín, que es mi niño, mi único niño regalón. Saludos y cariñitos para él.
0: Saludos para él. Ahora sí, amiga, hola.
3: Paolita.
0: Sí, hola, ¿con quién ahí?
3: Soy María de Bocasur.
0: ¿Cómo estás tú, amiga linda?
3: Bien.
0: Qué bueno. Dime, ¿vas a saludar a esta hora?
3: A mis nietos.
0: Ya, ¿y qué le vas a decir a tus nietos, María de Bocasur?
3: Que los quiero.
0: Ajá.
3: Mire, tengo 11 nietos.
0: 11, ¿y te sabes y recuerdas el nombre de los 11 o no?
3: No, recuerdo de dos nomás.
0: ¿Y por qué? Los otros no.
3: Mi hija es la menor, Daniela.
0: ¿Ya?
3: Ya, el Aarón Sala y Fiorella Sala.
0: Muy bien, saludos para ellos, para tu nieto. ¿Y de verdad no te acuerdas de los otros nombres?
3: El que me acuerdo, pero aquí que me lo... Los ya, nombres, es claro. Que son los más allegados, son los dos estos nomás,
0: de ya. Mi hija. Y los otros entonces están un poquito más apartados de tu persona.
3: Claro,
0: Entiendo. ¿Y tú cómo estás en esta mañana? ¿Qué estabas haciendo?
3: Mire, estoy tomando desayunito ahora porque me levanté tarde hoy día porque anoche fui a un cumpleaños.
0: Y aparte que hace frío también y ha hecho mucho frío hoy, pues está bien.
3: Hace tanto frío.
0: Oye, ¿tú estás abrigadita, sí?
3: Sí, estoy abrigadita con la estufa.
0: Qué bueno. ¿Y con capas o no? Sí. ¿Abrigada por capas?
3: ¿Ah?
0: ¿Abrigada con hartas capas de ropa?
3: Sí, con un chaleco y una chaleca.
0: Eso, ahí está abrigadita entonces nuestra amiga Mari. Que te vaya bien, pues linda.
3: Ya, Paolita.
0: Buen día para ti.
3: Saluda a ustedes, su hijo, a todos, ¿ya?
0: Muchas gracias, también cariños
3: yo,
0: para ti.
3: Yo siempre la llamo para y a veces que tengo suerte y otras veces no.
0: Claro, pero hoy tuviste suerte para saludar a tus nietas.
3: Sí, tuve suerte y más rato van a andar por aquí ellos.
0: Qué bueno. Oye, ¿y vas a cocinar tú o van a salir a comer fuera con los regalones?
3: No, aquí en la casa nomás.
0: ¿Y qué vas a preparar? ¿Se puede saber?
3: Un arrocito graneado nomás con unas vienesas.
0: Uy, porque eso les gusta a los niños, los pulpitos.
3: Sí, ¿cierto? Eso les gustan a ellos.
0: Sí, pues los pulpitos les gustan, aunque no son para nada sanos.
3: El chauchero está medio pobre también, sí que...
0: También, pues claro, pero si se hace con cariño y con amor, y si tú lo vas a regalonear con besos y abrazos, está todo pagado, pues, amiga. Así que tranquila nomás. Claro. Que disfruten del almuerzo, ¿ya?
3: Ya, Paolita, muchas
0: que va a estar
3: gracias.
0: Rico ahí. Gracias a ti, Mari. Claro, los pulpitos a los niños les fascina. A ver, ¿quién más está por acá en los mensajes de WhatsApp? Hola.
5: Buenos días, Paolita, que tengas un bello día. Bueno, te hablo por WhatsApp

0: Wow.
1: Hola, buenos días, amiguita Paola.
2: ¿Hola?
1: Feliz día del niño, amiguita Paola, porque uno, a pesar que sea grande, nunca deja de ser niño.
2: Eso dicen. Yo al menos me comporto todavía como una niña traviesa. A ver, hola.
3: Buenos días, Paulita. Saludos acá, Emily Villa. Un gran saludo a todos ustedes.
2: Muchas gracias, amigo.
4: Paulita, un ¿sí? panorama divertido para sacar a divertirse a los niños.
2: ¿Sí, cuál sería?
4: Al parque de diversión, el mall ahí. Hay juegos, se divierten y después pasar al McDonald's a servirse algo.
2: Oye, te vamos a enviar la boleta.
4: Muy felices los niños con ese panorama. Ojalá que los papás lo hagan, ¿eh?
2: Te voy a enviar la boleta, Juanito Panadero. Mira que estás haciendo publicidad, pues, amigo.
5: Hola, mi niña hermosa Paulita, feliz día. Quiero saludar a mi nieto Martín Sepúlveda Santi, a Tomás Sepúlveda Santi y a una sobrina chiquitita que tiene 5 años, Emilia Paz, que está allá en Quillota ella. Y es para que lo pasen bien y felicidades en el Día del Niño para todos los niños del mundo, especial para el niño y la niña que hizo tanto daño. Pero ahora ella se va a tranquilizar y nos va a dar paz y amor. Feliz día, Paulita, y feliz día para todos y para mi nieto y mi sobrinita. Chao, chao, Paulita. De parte de la abuelita Cristina y de la tía Cristina para la Emilia Paz.
2: Ya. Ok, listo el mensaje. Uno más y nos vamos con una cancioncita.
6: Hola, Paulita, espero que estés muy bien. Por acá soy Vanessa, quisiera saludar a mis dos hijas, Florencia e Isabela Zapetini, en el Día del Niño. Esperamos hoy día poderles dar un hermoso día, así que las queremos mucho junto a su papá Ian Franco. Somos de Salinas.
2: Salinas Talcahuano.
6: Que tengas un bonito domingo.
2: Gracias, tú también, y cariños para los regalonas y regalones de Chile y de todo el mundo.

0: pasa en esta mañana? ¿Quién está por ahí? Aló, hola.
1: Hola.
0: Buen día. ¿Cuál es tu nombre?
1: Hola, Paulita.
0: Hola.
1: ¿Cómo Paulita, te llamas? Quiero saludar a mi nieto y San Paul, Venegas Sangüesa, que tiene 4 años chiquitito, oh, y el que más cerca tengo a mi lado equipo.
0: Y
1: a mi niñita especial que tengo aquí conmigo y yo, po.
0: ¿Y cómo te llamas tú?
1: La Mari habla.
0: Mari, ya Mari. Y saludas a tus regalones entonces. Partiendo
1: sí,
0: por el más chiquitito.
1: Y
0: el
1: huevito especial que tengo aquí en mi lado.
0: Oye, ¿qué planes tienen para este día? ¿Qué van a hacer?
1: No, voy a ir a la feria a comprar hoy.
0: Ah, ya, y después el almuerzo, ¿qué va a haber?
1: Sí, está tomando desayuno.
0: ¿Y por qué lado te vas a ir por el almuerzo más tarde?
1: No, ahí veo, voy a hacer un pescadito frito, que le encanta el pescado frito.
0: Ay, qué bueno. ¿Y con qué? ¿Con papas fritas, papas cocidas, arroz, ensalada? ¿Con qué?
1: Con ensaladita.
0: Qué rico. Bueno, que les vaya bonito y disfruten el día entonces.
1: Y el cariño a tu hija, Paulita.
0: Muchas gracias. También. Gracias. Amigos,
1: hijas. Paulita, cuídate mucho,
0: y a mi
1: Paulita.
0: Hijo también. Chao. Muchas gracias. Chao, María. Mis 3 regalones. Gracias por sus saludos. Acá me escribe la Cristal. Dice, Paulita, un saludo a mis hijos. A Tamara, a Joaquín. Y escribe Cristal de la comuna de Penco. Gracias. Y perdón, I'm sorry por la espera. Es que hay muchos mensajes en el WhatsApp. Hola.
2: Buenos días, Paulita. Estoy saludando a mis 10 nietos y 2 bisnietos. Ya que una sola nieta me ha dado bisnieto. Ajá. Los demás nietos me han dado puras mascotas.
0: Sí.
2: Gracias a Aurora de San Pedro.
0: Linda la Aurora, me encanta. Pero es que en la realidad, pues, amiga, ahora los chiquillos no quieren tener familia, no por ahora, no todavía, más adelante. Por ahora ellos prefieren desarrollarse como persona profesionalmente y tienen todo el derecho y toda la razón de hacerlo también. Todo su debido tiempo. No hay para qué apurar nada. Aló, hola.
3: Buenos días, Paulita. Yo quiero saludar a mis nietos.
0: Dale.
3: Joaquín, Fernanda, Lulucita, ya Martinita, en el Día del Niño. También tengo varios sobrinietos que también los saludo, pero son más, así que no los voy a nombrar. Muchos cariños para ellos, que tengan un hermoso día.
0: Hermoso día, y que coman rico, y que se porten bien, y que disfruten de los juegos, de la travesura, los grandes y los chicos. Aló, hola.
4: Aló.
0: Sí, hola, ¿con quién ahí?
4: Con Clarita Clara.
0: Ya, Clarita, ¿y tú dónde estás? ¿En qué comuna?
4: San Pedro de la Paz.
0: ¿Y a quién vas a saludar en esta mañana?
4: Quiero saludar a todos mis nietos, que tengo 11 nietos y 2 bisnietos.
0: Oye, la mayoría, fíjate, de los contactos que hemos tenido en vivo, van de los 10 a 12 nietos, y tú también eres una de ellas. ¿Y cómo
4: tengo
0: están los chiquillos?
4: Nietos,
0: ¿y cómo están?
4: Saludo a todos mis nietos y a mis 3 hijos que tengo, mi hija y mis 2 hijos.
0: ¿Y tú te sabes los nombres de tus 11 nietos?
4: Sí.
0: A ver, dímelo.
4: Anaís. Jesús.
0: Uh-huh.
4: Dayana.
0: Ya.
4: Villaray.
0: Uh-huh.
4: Michelle.
0: Ya.
4: María Ignacia.
0: Ajá.
4: Lía.
0: Correcto.
4: Jean-Pierre.
0: Ajá.
4: Y Sofía.
0: Bien, ahí están todos. Qué bueno. ¿Y qué planes tienen? ¿Los vas a ver? ¿Vas a salir con tus nietos? ¿Viven cerquita? Cuéntame.
4: Justo estoy trabajando, yo trabajo los fines de semana, cuido una señora, así que fin de semana me toca trabajar.
0: Ya, ¿y cuándo ves a tus nietos? ¿Cada cuánto tiempo?
4: Más los llamo por videollamada.
0: Ah, ya, ya están en contacto.
4: Sí.
0: Entiendo, por la pega, claro, si te toca los fines de semana, ¿cómo? Si ellos descansan el fin de semana y tú trabajas, entonces hace un poquito complicado.
4: Sí.
0: Entiendo, ¿y trabajas todo el día de hoy?
4: Sí, trabajo todo el día, es que el fin de semana me vengo a trabajar, vengo el día viernes y el día domingo en la tarde.
0: Ajá. Entiendo, pues amiga, que tengas un lindo domingo en tu casa.
4: También quiero mandarle un saludo a mi nieto que está en Puerto Montt.
0: Ay, por allá lejos, mira, ¿y sí. Él cómo se llama?
4: Él se llama, ¡Ay, se te olvidó uno!
0: De los once que tenía. Un abrazo, linda. Besitos para ti.
4: Ya. Cariño, gracias, Paulita, que esté bien. Que
0: muchas
4: tengo
0: gracias.
4: Lindo día.
0: Tú también, lindo día ahí en la pega, ¿viste? Ahí se le olvidó uno. Es que debe ser difícil acordarse de 11 nietos. Una de repente, a mí me ha pasado, de repente con solamente 3 hijos, de repente Nico Cata Maite, o a la Cata le digo Maite, y así sucesivamente, de repente les voy a decir el nombre y me confundo. Y yo creo que a los abuelitos también les pasa, porque yo he escuchado por ahí, ¿eh?, al menos cuando van los abuelitos a ver a los nietos, de repente, por ejemplo, a la Maite le dicen a veces Martina, que es mi sobrina. O al Nico también a veces le dicen Cristóbal, y Cristóbal es mi sobrino también. Entonces yo he escuchado por ahí que los abuelitos a veces se confunden, y es normal porque son nietos y son tantos nietos y a todos los quieren muchísimo. Entonces tiende uno también a veces a traspapelarse con los nombres. A ver, ¿qué más tenemos acá en el WhatsApp? Ya, un mensaje más y nos vamos con una cancioncita. 11:24 de este día frío de domingo, pero que de a poquito va subiendo la temperatura.
5: Hola Paulita, yo quiero saludar a mis nietos, Sebastián, que vive en Santa Juana, Mayra, Maite, que vive en San Pedro, y Sofía y Emma, que viven aquí en Hualpén. Les saluda su abuelita. Saludos a todos.
0: Saludos.
5: Las otras nietas no las son mayores de 18 años, así que por eso. Pero yo tengo 9 nietos. 8 mujeres y un hombre.
0: Mira cómo crece la familia ahí de nuestra auditora. 9 nietos también, y van sumando los chiquillos. Ya, vamos con más canciones. Esto es ideal para este día, para este día de la niñez, de las infancias. Ay, que canten los niños. Escuchemos esta canción maravillosa.

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0: 11:34 minutos de esta mañana, avanza la hora y sube la temperatura, claro que sí, 7 graditos tenemos y es lo que marca el termómetro, 7 grados, pero la sensación térmica es de 5, por eso muchos a esta hora siguen sintiendo frío. Hola.
1: Paulita, espero que estén todos bien. Quería saludar a mis dos nietos, a mi nieta Isabela Flores Ceballos y a mi nieto Antón Medel Ceballos. Que tengan un buen día. Que los amo mucho, sus abuelitos Manuel y Jacqueline.
0: Muy bien.
1: Gracias.
0: Gracias a ti. Hola.
2: Hola, Paulita. Muy buenos días.
0: Buen día.
2: ¿Cómo están?
0: Bien.
2: Paulita, soy Carmencita de Laraquete. Quiero saludar a mi nieto de San Pedro de la Paz por el Día del Niño. Que lo pasen bien, que se cuiden mucho y que los quiero mucho. Saludos para todos, un besito, chao, chao.
0: Saludos para esos regalones. Vamos al llamado telefónico 800-380-900. ¿Quién está por ahí? Hola.
3: Hola, ¿cómo estás?
0: Bien, buen día, ¿con quién?
3: Hablas con Gloria.
0: Glorita, cuéntame, ¿tú vas a saludar en este Día de la Niñez?
3: Sí, quiero saludar a mi princesa Millaray Rodríguez.
0: ¿Ya?
3: Que aunque ella es ya grande ya, pero para mí siempre va a ser mi niña. Lo otro, quiero saludar a mi nietecita Fernanda, Maura, Daniela, Sofía y Trinidad.
0: Bien. ¿Cuántos tienes en total?
3: ¿Ah?
0: ¿Cuántos nietos tienes en total?
3: Son 5 mujeres.
0: 5 chiquillas, mira.
3: Aquí siempre mi amiga me dice en la que larga porque
0: sí, pues.
3: Tengo un hijo hombre.
0: ¿Ya?
3: Y cuando se juntan son 3 mujeres.
0: Claro, así me doy cuenta. Mira, una que larga en tu
3: hasta
0: casa.
3: Mi perrita es mujer.
0: ¿Viste? Puras chiquillas nomás.
3: Sí.
0: Muy bien, pues amiga, que tengan un lindo día. ¿Qué le vas a cocinar o van a salir con Millaray y vas a preparar algo rico?
3: Mira, el hermano acaba de llegar, le regaló carne, pollo y longaniza. Dijo que ahí estaba el regalo de la niñera.
0: Mira, qué bueno. ¿Y a ella le gusta la carnecita?
3: Le encanta el asado.
0: Le encanta el asado. Mira, qué bueno.
3: La longaniza ahora recién, ahora está comiendo porque antes no comía, pero igual le encanta. Así que ella compartir con la familia es lo más feliz que es.
0: Qué bueno. Que lo disfruten entonces y que pasen un lindo día.
3: Mira, si te quieres saludar a la niñera, espérate un poquito.
0: Ya, a ver, Milla.
3: En el otro.
0: Hola.
4: Aló, Paulita.
0: Sí, hola, Millaray. ¿Cómo estás? Feliz día, mi amor.
4: Sí.
0: Que lo pases bonito.
4: Sí, Sasa.
0: Un besito para ti muy grande, ¿ya?
4: Ya, te amo.
0: Yo también te amo, Millaray. Cariño para ella. Qué hermosa. Hermosa ahí en la que la rencasita. Aló, hola. A ver.
5: Hola, Paulita. Aquí el Tata Luis. De San Pedro de la Paz, Luchito Islas. Saludar a Florencia, mi nieta querida, hermosa, maravillosa. Un beso, feliz día a todos los niños y niñas. Y que disfruten.
0: Que disfruten, de eso se trata. Que sigan siendo niños. Hola.
6: Hola, Paolita. Felicidades por tus hijos y por todo que tenemos hijos en este mundo.
0: Ajá.
6: Paolita, saludar a mis 4 hijos. Carlos, Giovanni, Nico y mi princesa Millaray, que ya mi princesita está pololeando. También saludar a mi esposa Carmen. A todos los que tenemos hijos, un gran saludo. Así que ese es hoy día domingo para ellos. Ya regalo ya no le hacemos, pero un besito y un te quiero es lo más hermoso. Saludos, Paola.
0: Saludos, Héctor, muchas gracias, amigo. Hola.
7: Buenos días, Paolita. Quiero saludar a mis 5 nietos y 2 bisnietos que tengo en este día del niño. Saludos.
0: Saludos para esos regalones. Ya un audio más y nos vamos con más canciones en nuestra pauta de esta mañana.
8: Hola, hola, hola, Paulita. Buenos días. Quiero saludar a todos los niños, en especial a mi nietecita Maura, que está por allá por Ercilla. Un saludo fuerte, grande, gigante de acá de los abuelos de Penco. Bendiciones, que tengas buen día. Muchas gracias.
0: Buen día para ti también y para todos los niños y niñas que están en sintonía, que ya se van despertando y van escuchando la radio en compañía de los papitos, de los abuelitos. Hoy estaba mirando y quiero contarles también que a propósito de lo que decía Gloria, de que su hija le encanta la carne, el asado, la parrilla. Bueno, al parecer, para que lo tengan en cuenta, la parrilla 18era podría empezar a costar más cara de lo esperado. ¿Por qué? Por el cierre de los pasos fronterizos que mantienen a camiones con carne y pollo detenidos. Mientras también en las carnicerías ya advierten problemas del abastecimiento. Así que se dice que podría subir la carne, porque son muchos días ya que estos pasos fronterizos están cerrados y por lo mismo no ha llegado carne ni va a llegar todavía por lo mismo. Así que ojo con eso, se lo comento, se lo cuento a esta hora de la mañana para que lo sepan.

0: Hay muchos saludos que vienen entrando acá a la línea telefónica, a los WhatsApp también en este Día de la Niñez. Cariño a todos los niños y niñas que nos dan alegría, que nos dan esperanza, que nos entregan mucha risa en el día a día. Aunque desordenen el living, la casa completa con sus juguetes, hemos sido felices los que nuestros hijos ya crecieron y son felices también, sin duda, nuestros auditores que tienen la dicha, la suerte de tener a sus hijos pequeñitos también en el hogar. ¿Cierto? No, y así es la vida nomás, que ellos van creciendo y después son grandes. Eso mismo les pasó a nuestras mamás y a nuestros papás. Pero igual nos quieren todavía y nos aman y nos van a querer por siempre y vamos a seguir siendo para ellos sus niños y niñas. A ver, tenemos llamado telefónico. Hola. Uy, tienes que bajar el volumen de la radio, please. Nos estamos acoplando. ¿Aló?
1: ¿Aló?
0: Sí, a ti te hablo. Bájale el volumen de la radio. Todo el volumen de la radio, bájelo para poder escuchar cómo corresponde su llamado y su saludo. Bájale todo el volumen mientras yo me voy con este audio de WhatsApp.
2: Hola, Paolita. Mira, mi nombre es Ricardo Guzmán. Quiero saludar a mi hijo, a mi hija, a mis dos hijas. Tienen 28 años las dos mujeres y el menor tiene 19. Pero siempre van a ser los niños de uno. Y a mi nietecita que se llama Isabela, que la amo mucho y que siempre van a estar con nosotros. Así que eso, y mi hija ya hoy día se va para su casita, que vive en Arauco y es profesora de música, y que la amamos mucho en la familia. Chao.
0: Gracias, que te vaya muy bien, que llegues bien. Él iba viajando ahí en el auto. Ahora sí, aló, hola.
3: Hola.
0: Hola, ¿cómo te llamas?
3: Buenos días, Paulita, me llamo María Isabel.
0: Buen día, amiga mía. Tiene que bajarle el volumen a la radio, alejarse, porfa, porque así no lo voy a poder
3: bien
0: sacar.
3: Baja.
0: No, porque
3: a ver,
0: se acopla. Tienes que bajarle el volumen.
3: Ahora.
0: Por ahí está un poquito
3: ¿ahora?
0: Mejor. Ya, cuéntame, ¿a quién vas a saludar tú?
3: Quiero saludar a Ignacio Medel, a mi nieto.
0: ¿Y ahí qué le vas a decir a tu nieto? ¿Uno solo?
3: Mira, tengo 12, pero no tengo los otros nombres, ya ni me los sé.
0: Ah, ya. ¿Pero por qué
3: pero
0: saludas?
3: Lo que pasa es que, lo que, pasa es que yo, él vive conmigo aquí, entonces, toda la vida.
0: Claro.
3: Pero ahora le dije yo que la íbamos a llamar a usted,
0: ya.
3: Y aquí está él, pues no quiere saludar.
0: Mira, y no quiere saludar ahora, pero...
3: Hola, tía Paulita, bien.
4: Hola, tía Paulita.
0: Hola, mi amor, ¿cómo estás tú?
4: Bien.
0: ¿Cómo está la celebración del Día del Niño? ¿Qué vas a hacer? ¿Qué quieres hacer hoy?
3: Va a salir con la mamita.
4: Voy a salir con mi mamá.
0: ¿Y dónde van a ir? ¿A qué parte?
3: Ahí quita la dona de...
0: ¿A dónde?
5: Hola, buenos días.
0: Buen día, ¿cómo estás?
5: Bien, bien, ¿y usted?
0: Bien, aquí contenta de recibir el llamado de ustedes en casita como familia. Oye, ¿y dónde vas a ir con tu hijo? ¿Qué planes tienen para hoy la celebración?
5: Mira, la celebración que tenemos hoy día, primeramente agradeciéndole a Dios que tenemos otro día más de vida. Saludar a todos los niños en este día, niñas y niñas.
0: Sí.
5: Y vamos a tratar de salir y ir al mall a dar una vueltecita porque después vienen los hermanos mayores y vamos a estar todos en familia aquí haciendo algo rico.
0: ¡Ay, qué bonito! Eso me gustó. Me gustó más que la ida al mall. O sea, que estén todos juntitos. ¡Qué rico! ¡Qué bueno! Que disfruten entonces el día. Que lo aprovechen.
5: Usted igual, mi niña, que Dios le bendiga y que tenga un hermoso día.
0: Muchas
5: y
0: gracias.
5: Que la abuelita la llamó.
0: Saludos para ustedes.
5: Saludos,
0: ahí en casita.
5: Paulita, Paulita. Oh,
0: gracias,
5: soy
0: linda.
5: La abuelita.
0: La abuelita.
5: Le doy muchos saludos a usted también y gracias por poderla escuchar.
0: Gracias a ti por llamar, por tener la paciencia de la comunicación.
5: La verdad que la quiero mirar, la pongo en el canal 9, pero no sé cuál es usted, que la voy a tratar de
0: Mira, el viernes...
5: Porque hay tanto, pues entonces la miro, digo yo, ¿cuál será la Paulita? ¿Cuál será?
0: Mira,
5: así que mañana, como sea, la voy a hacer.
0: No,
5: que
0: mañana no estoy, mira, voy a estar el próximo viernes, en el turno completo, ya. El próximo viernes, de 8 y cuarto a 12:30.
5: Yo escucho todos los días la radio, entonces quería saberla y escucharla.
0: Muchas gracias, linda. ¿Y no tiene Facebook?
5: Igualmente.
0: ¿Y usted no tiene redes sociales? ¿Tiene Facebook? ¿Se manejan las redes sociales o no? ¿No?
5: Sí, no tengo WhatsApp nomás.
0: Ah, por eso entonces. La
5: sí,
0: entiendo.
5: Yo uso el puro WhatsApp nomás, mi reina, pero me alegro mucho escucharla y ojalá coloque una música bonita.
0: Bueno, si ven una canción bonita por ahí dedicada a todos los niños y niñas, abracitos para ti, para esta abuelita, qué amorosa. Ya, sí, pues el próximo viernes me toca Pituto nuevamente. Viernes de 8:15 a 12:30 y por las pantallas de Canal 9, Bio Bio Televisión, Matinal Nuestra Casa. Chin, chin. Ya, vamos con más canciones. Cariños para la Viole. Quiero enviar un saludo súper grande, especial en esta jornada para Violeta. Para Violeta en el Día de la Niñez. Un cariño súper grande para ella de parte de su papito, Miguel Ángel, que la ama, la adora, la quiere un montón, que es sus ojos, es su vida entera. Un saludo súper grande para ti, Violeta, de parte de tu papá, que te tiene una sorpresa más linda, que me contó, ¿ah? Pero yo no te puedo asignar este saludo, pero sé que es algo que a ti te va a encantar, así que sabemos, y él sabe también, que vas a ser muy feliz con aquello. Un abrazo súper grande para ti de parte de tu papito, que te ama, que te adora. Y esta canción te la envío yo también, con mucho cariño, desde la Punto 7 de Conce, para una fanática de Deportes Concepción, y para la Viole, con mucho cariño, Mon Laferte.

0: mexicana, abuelita, que nos representa como país también. Ya. Me están contando, atención, que quienes se dirigen al terminal de buses busquen alternativa, porque está la escoba. Realmente está la escoba, porque hay mucha congestión vehicular, harto vehículo en los alrededores del estadio, porque a las 12:30 hay partido Deportes Concepción con la U de Conce, entonces está complicadísimo el tema, sobre todo por Tegualda. Hay un taco que se demora bastante en avanzar, así que busquen alternativas, y todo esto por el tema de que se enfrentan dos equipos de la zona en esta jornada pronto a las 12:30. Escuchemos a más auditores y ya nos vamos a una pausa muy breve, muy cortita, en unos minutos más. Hola.
1: Feliz día para la niña más hermosa de la Radio.7. No. Besitos, Paulita.
0: Ah, mira, eso era. Por eso me decía hace rato que estaba cobrando sentimiento. Me decía, llevo más de una hora esperando que envíes mi saludo. Y era para eso, para saludarme a mí. Si es más linda la Verito, ¿cómo no la voy a querer? ¿Cómo no la voy a querer? Qué bueno. Y ella no me reclama así. Pero me estaba comenzando a reclamar. Cuidadito con cobrarme sentimiento.
1: Hola, Paulita.
0: Hola.
1: La señora que te busque en Google, ahí aparece la Paulita.
0: ¿Ah, sí?
1: Así la ubico. Chao.
0: Ah, sí, mira, no tenía ni idea. Yo sabía que nada más me buscaban en las redes sociales. Paulita Romero Conce. Instagram, Facebook, TikTok. Yo pensé que ahí, pero acá en el buscador también. No me diga, me voy a buscar, a ver. Pero seré yo esa, cuidadito. De repente puede que no sea yo. Mira que una vez creo que tiempo atrás busqué por ahí Paola Romero y no era yo. No, señor, era otra chiquilla. Dije, no van a pensar que soy esa chiquilla.
2: Hola, hola, buenos días. Punto 7. Mira, quiero mandarle un saludo muy especial a mi hijo Sebastián Garrido, que quiero desearle que lo pase súper bien en su día. Y decirle que lo amo mucho, lo quiero mucho, y que siga siendo así, un niño muy respetuoso, muy educado, y que nunca cambie. Lo amo mucho. Feliz día, hijo.
0: Cariños para tu hijo, qué lindo, muy respetuoso, muy cariñoso, qué bueno. Qué rico que destaquen lo positivo, lo lindo de los hijos también en este día. Háganlo y déjanselo a ellos, mi amor. Tú eres el niño más ordenado, el niño más lindo, el niño más cariñoso, el niño más especial, o la niña más linda, la más juguetona, la más amorosa, la tan inteligente. Díganle todas las características que tienen sus hijos, características positivas. Díganle, háganselas saber. Hola.
3: Hola, Pablita, buen día. Me puedes mandar un saludo a José Jara y a Javier Picero. Saludos.
0: Saludos para ellos, para los hijos, José Jara y Javier Picero. Van al estadio, a ver al Conce que hoy gana. Dicen por acá, mira qué bien. A ver, hola.
4: Paulita, uno en Google escribe la más simpática y más bonita y sale Paola Romero.
0: No diga eso. Mire, voy a hacer el ejercicio. No, sí, es más bueno para la talla él. Mira, voy a buscar Paola Romero, a ver si sale lo que me salió tiempo atrás. No, esa no soy yo. No, ahí estoy yo. Ay, tiene razón, mira. Pero en unos videos, en imágenes, ahí estoy yo. Esa, la de traje de fucsia. Mira, ya. Pero las otras no soy yo. No. Pero Paolita Romero Conce son mis redes sociales también ahí. Para quienes tengan redes sociales, hay unos que no, pues, no tienen, claramente. A ver, ¿quién está por acá? Hola, hola.
5: Hola, Paolita, buenos días. Voy a saludar a dos niñas que conozco hace 46 años. Son las niñas de los ojos de mi amada esposa María Angélica. Chao.
0: Mira, las niñas de tantos años. Qué bien. Ok, hola.
6: Paolita, un saludo para usted en el Día del Niño, porque usted también algún día fue niño, al igual que todos.
0: Obvio.
6: Un saludo para mi hijo Jorge Rivera, que se encuentra en Viña del Mar. Contentos porque Naval de Talcahuano ganó ayer.
0: Sí, y quedó casi puntero. Sí, qué bueno.
6: Y un feliz Día del Niño para mi nieto, que lo quiero mucho, Felipe Fuente Alba Jacobsen.
0: Muy bien. Felipe, cariños para él también. Y lindo el equipo donde nos está escuchando en esta mañana. Bonito. Y ya Naval ayer, sí, pues ganaron. Yo le dije que también tengo mi corazón dividido por Talcahuano, porque viví muchos años en Talcahuano. Así que tengo ahí también el corazoncito partido en dos. Naval y Deportes Concepción, que me gusta. Ya, nos vamos a quedar con una canción que pidieron delante. Queremos complacer a nuestros auditores. Y ya se viene un ranking del recuerdo en punto 7. Faltan 3 minutos para el mediodía. ¿Y cómo estamos con las papas fritas? ¿Ah? ¿Eso le gusta a los niños, pues?

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0: así.
1: No puedes dejarme así, decía la canción. Silvestre Dangond, a ver quién está acá, hola.
2: Buenos días, Paulita. Soy de aquí de Chihuahua, me llamo María Angélica. Quiero saludar a mi nieto, Allen y Emily. Este es el Día del Niño. Muchas gracias, Paulita.
1: Gracias a ti por estar en sintonía, hola.
3: Buenos días, Paulita.
1: Buenos días, buenas tardes.
3: Buenas tardes, Adri Nonguien. La veo todos los viernes y quiero saludar a Camilo, Alonso, Rafa, Sofía y Beja por el Día del Niño. Y que tenga un lindo domingo y que lleguen a su casita. Chao.
1: Chao, saludos a tus regalones, Anita.
4: Buen día, Paulita. Quiero mandar un saludo muy, muy cariñoso y con todo el amor de mi alma a mis hijas, Carla, Marcela y María José, y a mis nietos, Benjamín, Emilia, Felipe y Carolina. Que tengan un hermoso, hermoso día. Desde Penco, aquí de su mamá Isabel. Besos.
1: Desde Penco, que es amor, pasión, romance, seducción, por lo que me han contado. Hola.
5: Paulita, ¿podría repetir el saludo a mi nieta Maura, que no lo alcanzamos a grabar?
1: Oh, ya.
5: Gracias. Ok. Bendiciones.
1: Ahora va para que apriete play y grabe el saludo, Juanito. 1, 2 y 3. Ahí va.
5: Paulita, buenos días. Quiero saludar a todos los niños, en especial a mi nietecita Maura, que está por allá por Ercilla. Un saludo fuerte, grande, gigante de acá de los abuelos de Penco. Bendiciones, que tengas buen día. Muchas gracias.
1: Muchas gracias a ustedes. Ahora sí.
5: ¿Podría repetir el saludo
1: amigo,
5: a mi nieta Maura, que no lo alcanzamos a grabar?
1: Muy bien. Ahí está el saludo enviado para él, para que lo guarde y lo atesore ahí en su teléfono móvil. Ya, llegó la hora. Es el momento de ir con el ranking del recuerdo en este Día de la Niñez. Acá en la .7 de Conce. ¡Ay! Lindos temas del ayer que nos ha dejado producción y que vamos a destacar enseguida. 12:08. Y este es el número uno, número uno, número uno, número uno, número uno, número uno. Raúl Abramson, una vieja canción de amor.

Ahí están presentados los tres temas que están en competencia en este ranking del recuerdo desde ahora ya. Ahí está el número uno, Raúl Abramson, Una vieja canción de amor.

0: y Jimmy Fontana en el 3.
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0: Desde ahora entonces pueden comunicarse con nosotros marcando el 800-380-900 y también les esperamos en el WhatsApp en el más 569-5405-4668. Ranking del recuerdo en esta tarde en la 1.7 de Conce.

0: Muchas gracias. Bonita. Oye, debe ser difícil tener tantos hijos y tantos nietos. La mayoría se confunde. Debe ser complicado. Ay. A ver, tenemos otro llamado. Hola.
1: Hola, Paulita linda, hermosa.
0: Hola, ¿cómo
1: lindo
0: estás?
1: Lindo todo hoy día por usted.
0: Ah, muchas gracias. ¿Qué tema te gusta de
1: y
0: este
1: a todos
0: ranking?
1: Los niños, que les vaya bien. Ay, y se porten bien, sí. ¿Ya?
0: Que se porten bien los niños, como siempre.
1: Sí, pues sí, la enseñanza viene en la casa.
0: Así lo dijimos en la mañana, todo parte por casa, sí, pues, y en la casa. ¿Qué tema te gustó del ranking?
1: La punto 7 y voto por la, como dice Panchito, la número 2.
0: Ya, ok. Número 2, ahí anotado está. Tenemos más llamados, más mensajes, saludos también ahí en el WhatsApp. ¿Aló?
2: Hola, Paulita.
0: Hola.
2: Voto por la número 3, Yolanda Viera Talcahuano. Gracias.
0: Gracias a ti. ¿Quién llama? Hola.
3: ¿Aló?
0: Sí, hola. ¿Cómo te llamas?
3: Hola, Paulita.
0: María.
3: Menos mal que me pude comunicar. Paulita, le habla María.
0: Ay, qué rico. ¿Y qué tema te agradó?
3: Me gusta la número 1.
0: Ya.
3: Y yo recién vengo llegando, más o menos no capté mucho las otras.
0: No te preocupes. ¿Y dónde andabas? ¿En la feria?
3: Andaba comprando, Paulita, para hacer almuerzo.
0: Eso. ¿Y por qué lado te vas del almuerzo hoy?
3: Hoy día voy a hacerme una ensalada de brócoli.
0: Ya.
3: Y un puré.
0: Ay, qué rico.
3: Un puré que fue con un compañita de ave.
0: Eso, que disfrute su almuerzo entonces.
3: Gracias,
0: que le quede rico.
3: Igualmente.
0: Muchas gracias, Mari. Cariños para ti. ¿Quién más acá en el WhatsApp?
4: Hola, Paulita. Muy
0: ¿Hola?
4: Buenas tardes. Me gusta la número 3.
0: Ya.
4: Saludos, que estén bien.
0: Gracias, Guillermo.
4: Y un saludo para mi hija en el Día del Niño y para todos los niños.
0: Muy bien. Saludos. Hola.
5: Buenos días, querida Paulita. Que esté bien en este Día del Niño. Felicidades a todos los niños del mundo, especialmente a mis hijos, que son mayores, pero para mí son todos mis niños.
0: Ajá.
5: Mis hijos, nietos y bisnietos. Saludos grandote, que lo pasen bien. La Gladys de Chiboyante.
0: Gracias, Gladys.
5: Dicen. La María Teresa.
0: Que estoy enamorada.
5: Saludo,
0: de
5: besito
0: ti.
5: A todos los niños y niñas.
0: Eso dicen. Ay, es que dicen tantas cosas. Hay gente tan copuchenta, Dios mío. ¿Sí o no, María Teresa? Dicen tantas cosas. Sí.

0: Ay, te lo di todo. Ahí estaba Marc Anthony. Lo que te di. Bonita canción, pero con sentimientos encontrados. A ver quién está por ahí, hola.
1: Buenos días, Paulita, aquí de la comuna de Comé. Quiero saludar a mis 13 nietos por el Día del Niño. Ya, a mis hijas que también son niños, ya está, ya son todas ya mayores, pero igual son para mí, son niñas. Mis 4 hijas, ya, y son 7 varones y 6 mujeres. Así que un mucho cariño para cada uno de ellas y ellos. Y en especial para todos los niños de esta comuna de Tomé y alrededores. Ya, que tengan buen regreso. Ay, voto por la canción, no sé cuál será el ranking, pero por la número 2.
0: María Teresa, dice.
1: Soy Andrea de la comuna de Tomé.
0: Gracias, amiga, desde Tomé. ¿Quién llama? Hola. ¿Aló? ¿Hay alguien ahí? Es que no me tienen paciencia, tienen que esperar un ratito cuando les tome la llamada. Hola.
2: Hola, Paolita, que esté bien, espero que esté bien. Saludos por ahí, cuídese. Llama Lidia Villauta de Cerro Centinela, la número 2, Paolita, y que llegue sin novedad a su casa. Gracias.
0: Muchas gracias, que tengas una linda jornada. Hola.
3: Hola, amiga.
0: Hola, ¿cómo está Panchito?
3: Bien, tanto tiempo que no me podía comunicar, oiga.
0: Pero qué bueno que hoy lo logra, pues. ¿Cómo estamos para la celebración del Día de la Niñez?
3: Bien, estamos aquí con mi mamá los dos y vamos a ir a pegar en la pera.
0: ¿A dónde van?
3: Vamos a ir a Penco, de mi hermana Penco, a celebrar el Día del Niño y el cumpleaños de mi sobrino.
0: Ay, qué bueno, me alegro, que lo pasen bonito. Oiga, ¿qué tema les gustó en este ranking a ambos?
3: Aquí a nosotros nos gusta el número 3.
0: Ya, anotaditos están, que lo pasen bonito.
3: Le manda saludos mi mamá, la Marita.
0: Bueno, saludos para tu mamita, cariños para ti. Y José Marcelo dice, hola, ¿cómo estás? Saludo a mis grandes amores, mis nietos, Alison, Javito y Maxito. Fruto de mis niñas, Jenny y Cotita. Saluda acá, por favor, a estos regalones. Sangüesa Lillo. Y algo más agrega en este audio de WhatsApp.
4: Paulita,
0: ¿sí?
4: Dicen que estoy enamorado de ti. Dicen que me vaya mirando mejor. Solo dicen que te olvides.
0: Ay, qué lindo, gracias. Amoroso ahí, José Marcelo Sangüesa. A ver, ¿quién más? ¿Aló?
5: Hola, Paulita, buenos días. Con Carlos, voto por la 3 y mi señora.
6: ¿Y yo? Voto por la número 1, Paulita. Cariños.
0: Cariño para ustedes, van en el auto. Mira, qué rico que la familia también escucha la punto 7 en el Tocomocho. ¿Dónde más están los chiquillos? A ver, vamos con este otro audio.
7: Hola, Paulita.
0: Hola.
7: Yo voto por la número 3. ¿Y mi esposo?
8: Hola, Paulita. Hola, 3.
7: Cariños.
0: Ay, también hay otro mensaje. Mira cómo se organizan para enviar los saludos en el WhatsApp. Muy bien.
9: Paulita, para que vea que yo no estoy sin radio. Tengo que estar con la radio y la punto 7. Voto por la número 3. Y mi hermana no alcanzó a escuchar el saludo para la Emilia Paz Peñas Castro por ser el Día del Niño. Ella es de Quillota. Y la abuelita se llama Malvina Beatriz Pérez Castillo. Sí, se lo lee. Muchas gracias, Paulita. La quiero mucho, la amo.
0: Ay, chao, qué chao. Hermosa la María Cristina. 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Y esto es para ti. Te la dedico. Ojitos chinitos.

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cerramos este ranking del recuerdo. 12:37, avanza la tarde y el día está tan bonito, agradable, ideal para salir a caminar un ratito, si es que pueden también. A esta hora es súper rico salir a caminar hasta más o menos 3 de la tarde. Se puede, ¿cierto? Después ya comienza nuevamente a hacer frío. Estamos con el ranking del recuerdo, vamos con las canciones. Aquí va el número uno. Raúl Abramson, una vieja canción de amor.

0: canción les gusta en este ranking del recuerdo? ¿Por qué tema van a votar? A ver, ¿cuál es su canción favorita? Ahí nos van indicando nuestros auditores que nos llaman al 800-380-900. Vamos a la línea, vamos a los llamados. ¿Quién está por ahí? Aló, hola. Uy, corta. Pero ya va a llegar otro llamadito. A ver, ¿quién se comunica con la radio? Ranking del recuerdo. Acá en la punto 7. Dicen, está en el 2. Hola.
1: ¿Aló?
0: Sí, hola.
1: Hola, ¿cómo está?
0: Bien, ¿cómo te llamas?
1: Yolanda.
0: Ya, Yoli, ¿qué tema te gustó en el ranking?
1: El número 2.
0: Ya, te anotamos. Muchas gracias, Yolanda, por votar. ¿Ustedes por qué canción votan en este ranking? ¿Cuál es su tema favorito? Hay tres canciones en competencia. Hola. Hola.
2: Hola. ¿Aló?
0: Sí, hola. ¿Cómo te llamas?
2: Quita, de Cero con Nu.
0: Ah, ya. Y amiga, ¿qué tema te gusta de este ranking? ¿Cuál es tu canción favorita?
2: Dos. Pero quiero saludar a mi bisnieto, a mis nietos.
0: Dale.
2: Tengo cuatro nietos.
0: ¿Ya?
2: Y cuatro bisnietos. Ajá. El mayor tiene 17 años. El segundo es Mateo. Y los más chiquititos, los primos, se llevan por 3 días.
0: ¡Uy, mira, qué lindo!
2: Renato nació un 25 de marzo.
0: Ya.
2: Sí, y Gasparcito nació el 28 de marzo.
0: ¡Ay, mira!
2: Se llevan por 3 días mis nietos.
0: Mira, qué hermoso.
2: O sea, tengo 4 nietos y 4 bisnietos.
0: Me alegro, pues, amiga.
2: Lindo, hermoso, como el día.
0: Claro, el día está bonito.
2: Y a usted lo aprecio mucho cuando está con la señorita acompañada en el matinal.
0: ¿Con la Cami?
2: Sí, ella, lo hace muy lindo.
0: Muchas
2: sí.
0: Gracias.
2: Así que, eso pues, señorita o señora Paola.
0: Gracias.
2: Qué gusto.
0: Igualmente.
2: Haberla comunicado a usted, porque siempre lo veo en el matinal nomás.
0: Qué bueno, sí, el viernes me toca estar ahí.
2: Sí, estaba escuchando. Así que eso, saludo a Ignacio, a Felipe, a Valentina, a Rodrigo, esos son mis nietos.
0: Eso, cariño para toda tu familia.
2: Renato, Gaspar, el Mateito. Ay, qué lindo, hermoso.
0: Claro que sí, qué afortunada eres. Un abrazo para ti, señora.
2: Sí.
0: Señora Paola, es mi nombre. Un besito.
2: Esa sonrisa hermosa que tiene.
0: Muchas gracias. Y eso que tengo mis brackets, pero bueno, es lo que hay nomás. Un besito para ti.
2: Chao.
0: Que te vaya muy bien. Sonreír, ay, no sé. Pero bueno. Andar con brackets no es lo mismo que no utilizar los brackets, pero bueno, es lo que hay, nomás hay que acostumbrarse, sobre todo yo, pues me tengo que acostumbrar al tema de los brackets. Oye, vamos con votos que tenemos acá en el WhatsApp. A ver, aló, hola.
3: En el ranking del recuerdo, voto por el tema número uno.
0: ¿Quién más vota? A ver, saquemos algunos audios de WhatsApp.
4: Paulita.
0: ¿Sí?
4: María de aquí, voto por la primera.
0: Vota por la number one. Ya, anotadita, ¿estás también? Hola.
5: Hola, Paulita. Muy buenos días. ¿Cómo estás? Te saludo también a ti porque tienes un alma de niña.
0: Subieras.
5: Quiero saludar a mis 13 nietos.
0: Ay, mira.
5: 4 bisnietos. Y a mis hijos también, que tienen alma de niño. A mi hija Isabel, a mi hijo Marco y a mi hijo Ulises, Julio. Mi hijo Ulises ya no está ya conmigo, pero él está súper feliz donde está. Así que desearte a ti también, Paulita, y a mis hijos por haberme dado 13 maravillosos nietos. Les deseo lo más lindo a ellos en este día tan especial. Así que un abrazo gigante también para ti y para cada uno de mis hijos y de mis nietos y nietas, bisnietos.
0: Estoy
5: inmensamente feliz con ellos.
0: De la familia, Isabelita, qué dicha, qué fortuna para ti. Que los puedes conocer a tus nietos y bisnietos, qué afortunada. Y de repente uno no ve eso, no ve lo afortunada que es. Y sí, somos afortunados, chiquillos. Afortunados todos. ¿Hola?
6: Hola, Paulita. Buenos días. Te saluda Patricia desde Penco y voto por la número 1. Chao.
0: Chao, que te vaya bonito.
7: Paulita, yo voto por el número 1. Y un saludo a uno que se cree niño, al Ryder.
0: Ah, él se cree niño. ¿Está bien, pues? Sí, mientras se porte bien nomás, ¿o no? ¿O hay que portarse mal para pasarlo bien? Eso yo al menos he escuchado, no sé ustedes. ¿Hay que portarse mal para pasarlo bien?

0: Santa Fe y en esta tarde en la Punto 7. Escuchemos a más auditores con sus audios.
1: Hola, Paulita.
0: Hola.
1: Yo voto por la número 2, María Elena Caro de Hualpén.
0: Gracias. María Elena, ahí está ella. Y Beth, también está por acá.
2: Paulita, quiero saludar a mis sobrinos, a Mila Mata, a Agustín Mata, Mateo Mata y Danay Mata. Por el Día del Niño, igual, y hoy día de cumpleaños, mi sobrina regalona, Mila Mata. Cumple 5 añitos para que le cante cumpleaños feliz. Por favor, yo y tu tía Iván Mata, la mamá Alicia Mata y tata Alberto Mata. Con mucho cariño, bendiciones para ti, Paulita. Cuídate el camino. Un besito. Y le cante con feliz cumpleaños a Mila Mata, por favor.
0: Ay, qué linda. Feliz cumpleaños entonces para ellos. Felicidades para todas quienes cumplen años en este día también. Que sean muy felices todos, grandes y chicos, y especialmente los niños y niñas que están ahí en la celebración de este Día de la Niñez, el Día de las Infancias. Y claro que vamos a cantar el cumpleaños feliz a quienes hoy celebran un año más.

0: tenemos un llamadito. Aló, hola.
1: Hola, Palmita.
0: Hola, ¿con quién?
1: Con Iris.
0: ¿Qué tema te gustó en este ranking, amiga mía?
1: Mira, Palmita, me gustó la primera.
0: Ya. ¿Y vas a saludar?
1: Sí, quiero saludar a mi nieto, a mi nieta y a mis nietos. Tengo 5 nietos.
0: Ajá, mira, qué bien. ¿Y te sabes su nombre? ¿Lo recuerdas?
1: Sí, Martina.
0: Ya.
1: Florencia.
0: Ajá.
1: Bruno. Benjamín.
0: Ya.
1: Y Santiaguito, el chiquitito.
0: Cariños para todos tus regalones. Que tengas un lindo día, ojalá acompañada.
1: Lindo, para toda mi familia, Pamita.
0: Muy bien, saludo para todos los tuyos. Lindo día, amiga, aproveche la jornada.
1: Sí, está muy lindo. Y saludo a su hijo.
0: Ah, tengo 3, el Nico, la Cata y la Maite.
1: Ya, saludos.
0: Muchas gracias, chao, chao, gracias. Ya son grandes mis hijos, pero igual, uno los saluda, ¿cierto? Porque siempre van a ser nuestros niños. Y acá también está la Leli con nosotros. Ella vota por la opción número 3. Y me imagino que también saluda a su niña, a la Cami, que tiene en casa también. Hola.
2: Soy de aquí de Caluco y te llamo para saludar a mis nietas, Arlé y Natalie.
0: Ajá.
2: Maylen y Amy. Que Dios la bendiga, Tení, y pasadita voto por la número 2.
0: Número 2.
2: Así que bendiciones.
0: Gracias a ti por participar. Gracias a ti por comunicarte también con la radio. A ver, ¿quién más acá está en sintonía y vota? ¿Aló?
3: Un poquito tarde, Paolita.
0: Tranquila.
3: Pero me gusta. ¿Ya? Dicen que estoy enamorado de ti. Gracias, Aurora de San Pedro.
0: Gracias por votar y por cantar. Dicen. Taratatataratatan. Eso dicen. Ay, son copuchentos alguno. Hola.
4: Hola.
0: Sí, ¿con quién ahí?
4: Con Patica.
0: Hola, ¿cómo estás, amiga?
4: Bien, mi Paulita hermosa.
0: ¿Cómo va tu jornada? ¿Cómo va el día de la niñez en tu casa?
4: Bien, aquí vamos para Curanilá, pues.
0: Ay, qué bueno. ¿Van de paseo?
4: Sí, pues, sí, de paseo, porque yo había enviado un WhatsApp, mi Paulita, pero vi que no lo... Yo sé que son hartos, pues.
0: Claro, no, hay mucho. Sí, I'm sorry.
4: Sí, pues entonces dije yo, puta, he estado toda la mañana para poder llamar y recién me pude comunicar.
0: Ya, pero qué bueno que te lo...
4: Era para saludar a mi amor, Luis Navarro, que está hoy de cumpleaños.
0: Hoy, felicidades para él entonces, para tu regaloncito, hito.
4: Sí, pues... Y para el día del niño también, porque él es un niño.
0: Claro, ya. Entonces lo celebran viajando.
4: Sí, vamos a ir a pasarlo con los parientes allá en Curanilagua.
0: Que entrete, que disfruten el día.
4: Y saludar a mis niños, Andy y Paz.
0: Ya. ¿Y qué tema te gusta de este ranking?
4: El número uno, número uno, número uno, número uno.
0: Ajá, gracias, Patica.
4: Sí, ya, pues mi Paulita hermosa.
0: Que estés
4: abrazos
0: bien.
4: De oso gigante y saludos a tus niños también.
0: Muchas gracias, linda. Cariños para ti. Vamos a más audios.
5: Paulita, quiero saludarte a ti y en especial a Elizabeth Vázquez. Un gran beso y abrazo. Y cuando me la vea, le voy a darte una persona.
0: Ya, muy bien. Saludos. Hola.
6: Hola, Paulita, nuevamente. No me había acordado que día es el día del niño. Así que saludo a mi niña Yesenia en su día. Saludo también a mi hijo Mario, que son grandes igual, y a mi hijo Esteban. Así que en su día, feliz día del niño a todos. No
0: feliz
6: tengo
0: día.
6: Nietos yo, así que solamente mis hijos.
0: Tus
6: ay,
0: hijos.
6: Mi gata.
0: Ok, entiendo. Entender clarito. Ya, vamos con más canciones, ya nos queda poquito. Ya se va terminando este rato.

0: que llores. No, no llores. Y disfruta de la música de la radio, de la Punto 7 toda la tarde, pero no llores. Tiene que estar contento, tiene que estar feliz, contento también, alegre. Y poder saludar a todos los niños y niñas y brindarles cariño, afecto, amor, escucharlos, regalonearlos, jugar con ellos y estar con ellos. Pasar tiempo de calidad. No tiempo de estar por estar, sino que sea un tiempo verdaderamente de calidad. Magali dice que va a almorzar solita al Irken. ¡Qué rico, amiga! ¡Qué bueno! Y vota por el tema número 2. María Teresa dice que estoy enamorada de ti. A ver, hola.
1: Hola, buenos días. Quisiera mandar un saludo a mis hijas. Ya está muy grande. Y también a mi nieto Bastián, que está muy lejos de acá. Uf, está re lejos.
0: ¿Sí?
1: Y a mi nieta Isadora Paz y a mi nieta Javiera Valentina. Un gran saludo en el Día del Niño para ellos, con todo mi cariño de su tata, por favor.
0: De nada, gracias, tata. Para eso estamos. Y alcanzaste justito el tata ahí a enviar el saludo. Hola.
2: Hola, Paolita. Darle un saludo a todos los papás que están regaloneando a sus pequeños. Y por favor, envíale un amoroso saludo a mi pequeña, a mi bebé, que aunque tiene 33 años, la sigo celebrando. Carlita Bello.
0: La Carlita.
2: Que la amo y que es la mujer perfecta en este universo.
0: Ay, qué hermosa. Y me envió una foto de la Carlita mirando su teléfono celular hasta ahora y tomando desayunito. Qué bueno, qué rico.
3: Buenos días, mi preciosa. Soy Yolanda Viera. Quiero saludar a todos mis nietos. Tengo 3 nietos con mi hijo José Francisco y tengo mi nieta preciosa, que es la Catalina de mi hija Evelyn. Un besito, un gran abrazo para todos ellos y a todos mis hijos, a mis 3 hijos, junto con Felipito igual. Un abracito para ti, gracias.
0: Gracias a ti por lograr comunicarte, por intentarlo, por enviar también ahí tu vocecita plasmada en el WhatsApp. Llegó el momento. Nos tenemos que retirar, pero antes tenemos que dar a conocer quién estaba participando en este ranking del recuerdo. Ahí estaba Raúl Albramson, una vieja canción de amor.

0: Y era el 3, Jimmy Fontana, El Mundo.
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0: Y por poquito, como dicen por ahí, ganó la opción número uno, número uno, número uno, número uno. Y la escuchamos completa. Raúl Abramson, Una vieja canción de amor. Por mi parte será hasta las 7. Y no se olvide, un cuarto para las 8 de la noche. Mini especial de invierno hoy con un cumpleañero, con un festejado que cumplió hoy 54 años de vida, es colombiano y yo lo dije en la mañana temprano. Se caracteriza por su cabello largo, aunque a veces también se le ha cortado últimamente, pero siempre anda y utiliza su camisa negra. Un abrazo, hasta la tardecita, que lo pasen bonito. Feliz día a los niños y niñas. Chao.

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1: ¿Qué tal, mis hermosas y hermosos? Tengan todos muy, pero muy buenas tardes. Feliz de poder acompañarles. Creo que, Tana Marcos, me pegas una empujadita ahí porque tú sabes que el Alzheimer me corroe. El primer domingo desde este regreso a casa que estoy junto a ustedes.
2: Y no quiero vacilarme, pero...
1: ¡El primer dominguito! Sí, en este tramo de la jornada que está acompañándoles acá Panchito Fritz. Y es un gusto, la hora que sea, el momento que sea, el día que sea, fin de semana largo, da lo mismo. Estamos acá juntos nuevamente en este domingo 9 de agosto con Tania Marcos, una leyenda viviente en la mesa de controles, y vamos a estar durante 3 horitas compartiendo buena programación musical a través de la .7 de Conce.

¿Cómo va este domingo, chiquillos? ¿En familia? ¿Solitario? ¿En qué se encuentran? ¿Qué están desarrollando? ¿Recargando las baterías? ¿En alguna cámara hiperbárica? Bueno, el domingo da para muchas instancias, dependiendo de las necesidades, de lo que requiera cada ser humano que está en nuestra sintonía. Al menos acá en la Punto 7, junto a Tania, estamos entregando buena música y agradeciendo que estés junto a nosotros. Y también puedes escucharnos en nuestra señal online, Radio.7.

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1: Queridas y queridos, los invito a recordar. Es el nombre de esta canción que nos comparte a continuación W. Yandel.

De regreso estamos luego de compartir buena música hasta ahora la jornada. Domingo 9. Sí, la punto 7 te mueve, claro que sí. Hoy un abrazo, aprovechemos Barbos de mandarle ahí muchas felicidades a todos y cada una de las festejadas y festejados que están en el día de su cumpleaños, como también los niñitos, como dice su amigo Pedro. Para todas las bendiciones, para todos los herederos, es amplia la sintonía y la cantidad de auditores, audiencia que tenemos cada divina jornada. Muchas gracias por estar ahí y los invitamos a más canciones, porque el domingo nada más que seguir con la punto 7.

Vamos, vamos controlando esa bilirrubina con esta versión que nos comparte desde Colombia, Sisi Caribe, Sisi Café, Sisi Caribe, Juanes.

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0: Muchas gracias, chicos y chicas, por continuar en nuestra sintonía en este domingo. Un gran abrazo también. Quiero permitirme esta licencia. ¿Me autorizas, Tane Marcos?
1: ¿Cómo que no?
0: Nah, de todas maneras. Uno sabe que sí, porque es un saludo muy especial para todos nuestros adultos mayores. ¿Sí? Porque sabemos que hay hartos que su compañía es la punto 7. Sabemos que ese ánimo lo encuentran en una canción o en otra y así consecutivamente. Y queremos darle, pero el más cordial de los respetos, brindarle como siempre, como tiene que ser, a toda nuestra historia, nuestro patrimonio, nuestros viejitos, nuestras viejitas, todos los que además prefieren día a día su punto 7 porque es su gran compañía. De hecho, vamos con más canciones para ellos y para ustedes, que no se pierden ni una a través de la punto 7 de Conce.

0: diría un amigo antiguamente, ¡me pongo de pie! Oye, perdóname, ¿qué nivel de old school con La Factoría y Eddie Lover?
1: Oye, y ya tú sabes que lo que es, ¿no? ¡Factoría!

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3: ¿Cuántos son los que aprovecharon este domingo para salir a distraer la mente, cambiar al menos el formato cotidiano del espacio en el cual se desenvuelven y simplemente alejarse un poquito de la ciudad y así sentir nuevos aires terapéuticos? A veces un pequeño cambio puede hacer las cosas distintas, sacarlos de la rutina y aprovechar también el fin de semana, ya sea solos o con sus familias. Como sea que usted los time, la Punto 7 no guatea. Te entrega música, si no es esta canción que te gusta, te aseguro que si te quedas en nuestra sintonía, hay una que va a dar justo con tus fibras sensibles. Póngale play, Chane Marcos.

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domingo será, pero sabemos que hay hartos chiquillos que están trabajando, que están laborando, y le mandamos todo el aguante para aquellos que están con el premiado, que están con la número uno arquero, que les tocó salir a la cancha, son pajaritos nuevos, vaya a saber en qué se están desarrollando hasta ahora la jornada, pero trabajando un domingo. No todos tienen el privilegio que usted a lo mejor en este minuto está experimentando, así es que nos cuadramos con los que, al igual que nosotros, esperemos tan bien remunerados como nosotros, Telemarcos. Te ríen nomás, ¿ah? Sí. Tengan una buena jornada porque la Punto 7 también es su compañía.

¿Quién más que ella? La de Rías, la verdadera, la que tomó la posta de la caballota, pero ahora ella es la bichota. Karol G en la punto 7 con Contigo.

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1: Y los enamorados en este domingo, ¿dónde están? ¿Cómo que están peleados? ¿Qué pasó? ¿Diferencia? ¿Hasta que empezamos con alguna escenita? ¿Celos? ¡Vámonos con karma! ¡Vámonos con karma, chiquillos! Por favor, todo solucionable. Yo escuchaba un evento, fíjate, Chane Marcos, te aprovecho de compartir esta experiencia profesional. Oye, que muchas veces en los matrimonios se habla, o cuando son las palabras por mesa, se dice esa frase de que pueden haber muchas discusiones, muchas diferencias entre los recién casados o los matrimonios, pero lo que jamás debe hacerse es acostarse enojado, porque la noche uno no sabe si al día siguiente va a despertar y las cosas se deben solucionar antes de cerrar los ojos. ¡No creo! Quizás antiguamente, no sé, pero está complicada la cosa. Igual es grande el desafío, ¿eh? Pero ¿para qué nos vamos a meter en esa lía, putana Marco, ya que estamos además tan alejados de salides? No sé si me escucha razón. Seguimos con la música en este domingo.

0: ¡Brío!
1: Pero por Dios que se agradece un old school de la cumbia, pero de antología. Escuchamos Te Amo con la cumbia.

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es este domingo el último día de la semana, porque ya mañana comienza otra vez el proceso, la rutina, la estructura y todo lo que ya muchos, a lo mejor desde hace poco, otros desde hace mucho tiempo en sus vidas, han ido desarrollando entre levantarse, prepararse, y la noche también tiene todos esos preparativos, ya sea en la ropa de trabajo, en los uniformes de los regalones, en el neceser con las colaciones para mañana y todos los ingredientes. Aquí nos vamos a calentar tanto la cabeza, no sé qué piensas, Marvos. Bueno, vamos con más canciones, es este domingo 9 junto a ti.

que no es todo, no es todo, pero el que ayuda, ay, ay, ay, pero muchísimo. El dinero no es todo, es la canción que te entregamos, más bien regalamos con los auténticos decadentes.

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hay cosas que en la vida quizá podrían estar prohibidas. Me enamoré de mi amante, Noche de Brujas y Uriel.

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Eso para todos quienes están en nuestra sintonía y por supuesto a lo mejor para quienes no tuvieron hasta incluso ahora en este minuto una buena semana. Les pasó una, les pasó otra, viene la otra, se están parando una, viene la otra encima y así consecutivamente y bla, bla, bla. Bueno, mañana lunes tiene que ser, chiquillos, mañana lunes tiene que ser su semana. Tienen que empezar a darse vuelta las cosas a su favor. Todo parte en el foco, en la mente de tiburón que usted tenga. Abrazos para todos quienes están pasando momentos difíciles, pero la Punto 7 es su compañía y más de alguna canción les puede estar alegrando la vida.

cómo hay que partir cada jornada, al menos en lo posible, amigas y amigos, con el pie derecho. Esta canción la compartimos en compañía de Ilegales, Mozart y La Pera.

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4: Nunca pensé que justo este invierno sería eterno. Qué manera de ser largo, por Dios. Bueno, que estamos en pleno invierno, pero al menos dicen que va a durar hasta marzo el próximo año. No, nunca tanto, chiquillos, ¿eh? Bueno, las inestabilidades de este tropiconce sin duda dan para cualquier cosa. Lo importante es que usted esté resguardado, esté bajito techo, esté con su radio encendida y disfrute de cada canción que le vamos entregando en este fin de semana, porque continuamos contigo.

0: fue una mala partida.
1: ¡Adiós! No queda más que esa. María Becerra, te escuchamos en la punto 7.
0: Pero pa'

rapidito se nos fueron estas 3 horas, chiquillos, pero nos vamos con la satisfacción, al menos en este tramo y por mi parte, porque la Punto 7, usted sabe, sigue de forma ininterrumpida junto a ustedes y Tania Marcos, una labor magistral. ¿Cómo has crecido, Tania? Realmente eres un referente. Muchas gracias, Tania Marcos. Mesa de controles y acá Panchito Fritz. Oye, chiquillos, la invitación en todo caso es para que mañana lunes, desde las 6 de la mañana, nos encontremos para mover y despertar almas a través de la Punto 7. Gracias por su sintonía. Sigan junto a nosotros. Será hasta mañana tempranito. Chau,

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4: ¿Quiénes son mis niñas lindas? ¿Quiénes son mis niños lindos? Fin de semana en el que se celebra el Día de la Niñez. El Día de la Niñez. Todos somos niños, eternamente niños. ¿Quiénes son los más lindos? ¿Quiénes son los más lindos? Caramba, mis cuti, cuti, cuti. Excelentísimo y amorosísimo saludo en este domingo para todas y todos ustedes. 9 de agosto, 9 de agosto. Qué rico tener la dicha de compartir con ustedes unas cuantas horas en esta tarde, tarde en la que esperamos que muchos estén ahí conectaditos disfrutando de la Punto 7, mientras laboran, mientras cocinan, mientras descansan, mientras viajan. Acá estamos nosotros en los teléfonos y en los controles. Están ya Marcos, de este lado Cristina Filigrana. Sigue la rumba en este domingo.

Bueno, y según el almanaque o calendario, para este domingo 9 de agosto, San Justo está de onomástico. San Justo de onomástico. Si su papá, si su hermano, si su vecino, si su colega, si su jefe, si su amor, si usted mismo se llama Justo, entonces felicitaciones. El niño Justo está de onomástico. ¿Quién está de unos onomásticos? Caramba, onomástico, onomástico, onomástico.

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1: Banda Paraíso. Sí, suena aquí a esta hora con Carita Bonita.

Bueno, hace algunos días, desde las diferentes autoridades, especialmente desde el Ministerio de Salud, se viene haciendo un llamado a la población para que tengan muchísima precaución con los objetos que van a regalar este fin de semana. No es obligación regalar. Hay quienes toman esta fecha como algo comercial, ¿cierto? Y sienten la necesidad o la obligación de ir a diferentes partes, comprar un juguete, un regalo, algo, y entregárselo a los niños de la familia. Hay quienes dicen, no, una invitación a comer, la niña tiene ropa, tiene su techo, tiene todos los juguetes de diciembre, ahora en diciembre hay que comprarle más juguetes, entonces no es necesario materializarle los sentimientos. Bueno, si usted quiere invertir dinero y obsequiar algo a los niños de su familia, tenga en cuenta que sea algo acorde a su edad, algo que no represente un peligro. Porque no queremos después estar lamentando, ¿cierto? No queremos niñas y niños lesionados, tampoco queremos infantes que sean víctimas de hechos fatídicos. Entonces la invitación es para que no obsequien regalos que signifiquen un peligro para ellos. Ejemplo, darle a un niño de un año y medio, dos años, a un juego de fichas súper pequeñitas y no contar con la precaución de que se puede atorar, se puede atrancar, las puede meter a su boquita, se las puede introducir por una fosa nasal, se las puede llevar a los oídos. Alguien puede decir, ay, pero ¿cómo va a pasar eso? O sea, ¿por qué se lo decimos? Justamente porque ha pasado. Entonces, para que usted cuente con la respectiva precaución. Además, esa clase de fichas tan chiquiticas también puede ser objeto de ingesta por parte de las mascotas y, bueno, se puede ahí también presentar otra situación. Mucho cuidado. Y también el llamado es, por parte de ellos, a que se adquieran los regalos, si usted así lo va a hacer, en sitios establecidos, en el comercio establecido. Fin de semana, conmemoración de la niñez.

0: cosa.
1: Vea más y más talento con ambas de acá de la región del Bío Bío, la Currumbia, esto que se llama No Consigo Olvidar. Un abrazo enorme para mis parceros de la Currumbia.

Bueno, esto se lo contamos acá a través de los micrófonos de Radio.7 y originó, esto se originó hace algunos días, estamos hablando de un socavón en Hualqui, República Independiente de Hualqui, semejante hueco, semejante socavón. Este socavón que claramente significó la suspensión del servicio de tren, no solamente el tren de pasajeros, sino también el tren de carga, pues por obvias razones. Entonces, ¿qué pasa? El personal del EFE ha hecho las labores pertinentes para dilucidar cuál fue el motivo de este daño y pues claramente, ¿cierto?, implementar la solución para que ambos trenes, tanto el de pasajeros como el de carga, puedan continuar con sus respectivos recorridos. 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

En este domingo 9 de agosto, mucha gente está de cumpleaños y no van a pasar desapercibidos. No, no, no, no, no. Con todo nuestro amor, con todo nuestro cariño, desde acá, desde las instalaciones de Radio.7, mucho amor, mucha vida, mucha salud, salud mental, tranquilidad, paz, armonía y abundancia. Para las cumpleañeras y los cumpleañeros y sus familias. Y con muchísimo amor, nosotros como Radio.7 les cantamos así. ¡Ah,

A ver, ¿qué tiene Chayanne? Que no tengan ustedes, varones, que escuchan a Punto 7, una sonrisa que ilumina el mundo. Un rostro. El abdomen, ese cuerpo torneado, ese colorcito de piel. Y cuando va... Ay, no, no, no. Mejor no quiero seguir enumerando. Chayanne aquí, en Radio Punto 7. Madre Tierra.

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a cuidar los niños, a protegerlos, mucho amor, y a de forma responsable criarlos, educarles, educándolos con responsabilidad, con principios, con valores, y preparándolos y equipándolos para que sean personas autónomas y para que en un momento determinado puedan valerse por sí solas. Hay que prepararlos para la vida real, que es la vida real, ser autovalentes, esa es la vida real. Besos en este momento, abrazos y mabecitos para las niñas y niños que están escuchando Radio 7. Y para ellos y por ellos, por respeto a ellos, mire, son tan importantes las niñas y los niños para nosotros que por ellos nos mordemos la lengua. Por ellos muchas veces nos abstenemos de decir algunas palabras y de emitir ciertos comentarios. Por respeto a las niñas y niños que nos escuchan, besitos, caramba, cuti, cuti, cuti.

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muchachos, la Asunción de la Virgen, Asunción de la Virgen. El sábado 15 de la próxima semana de agosto es festivo. ¡Oh! ¡Bacano! ¿Lo sabía? ¿Sí lo sabía? ¿Tiene planes? ¡Oh! Contame los planes, contame qué vas a hacer esa fecha mientras suene la música en punto 7.

Domingo para descansar, domingo para cocinar, domingo para trabajar, domingo para viajar, domingo para alistar todo para el regreso, para mañana. Los niños que van a estudiar, la gente preparando su alimento que va a llevar, ¿cierto?, para mañana, las diferentes colaciones. Y aquí estamos nosotros, Radio 7 acompañándoles. Mientras usted se dedica a diferentes cosas, o quizás juega con su mascota, o plancha, o riega sus plantas, aquí le acompañamos nosotros con buena música.

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Domingo para compartir con sopaipillas. Domingo para compartir con navegado. Domingo para preparar unas empanaditas caseras. ¿Vos ya almorzaste? Un mariscalcito. Una sopita bien calentica. Una sopita de soup. Una sopita de paticas de pollo. Ay, qué cosa más rica con fiorito. Arenita tostada. Qué rico. Bastante cilantrico y sorbeteada. A usted que a esta hora justamente está almorzando, que está pensando en preparar la once, que tiene listos los ingredientes para preparar pan amasado y demás. Buen provecho, que le quede todo rico. Ponga la actitud, ponga el empeño, mira que todo le va a quedar, vea. Como para chuparse los dedos.

Ay, ¿qué voy a hacer sin ti? No sé, ¿qué haremos nosotros sin ustedes, oyentes? ¿Qué voy a hacer sin ti?

¿Dónde está la gente que está laborando con Punto 7? ¿Dónde está la gente que ve en carretera y nos escucha? Que con señal, no, que la carretera, que la curva, que la montaña, que se va la señal, que volvió la señal. ¿Dónde están? ¡Hola! Y la gente que está en sus cuatro paredes, casa, apartamento, mansión, la gente de La Pobla. Y aunque me critiquen, yo vengo de Pobla. Todos escuchando Punto 7.

Bueno, la pasamos delicioso en esta tarde dominical, abríguese por favor, mucho cuidado, mucha precaución, su ropa de goma, sus botas de goma, su impermeable, su sombrilla también, que no se le dé vueltas el paraguas, Bueno, amanezcan bien, que amanezcan bien todos ustedes, es lo que deseamos con todo nuestro corazón. Mañana, buen ánimo en este lunes, buena actitud y que lo vaya bien, Teléfonos y controles de Tanya Marcos. Ha sido rico acompañarles en este domingo 9 de agosto. Se retira para acá Cristina Filigrana. Antes, con muchísimo amor, les enviamos esto. Un beso especialmente para las niñitas y niñitos que nos escuchan. Y un queso.

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Hola, ¿cómo están? ¿Cómo están en esta tarde? ¿Cómo lo han pasado? ¿Cómo ha estado la celebración de los niños y de las niñas? ¿Cómo estuvo todo? Me imagino que bien. ¿Alguna oncecita también especial en este momento? ¿Cómo están ahí? ¿Cómo lo pasaron los niños? ¿Jugaron? ¿Salieron? ¿Se rieron? ¿Comieron cositas ricas? ¿Estuvieron con la familia, con los hermanos, con los tíos, con los papitos, con los abuelitos algunos? Y otros simplemente ahí en casita, pero pasándolo bien también, jugando, entretenidos. Ahí en la tarde estuvo bien agradable, bien bonita, a pesar de lo helado que ha estado, pero de igual manera se pudo disfrutar y aprovechar la instancia de esta tarde de sol aquí en Concepción y en la región del Biobío. Solcito, qué rico que tuvimos hoy. Temperatura no tan alta, pero igualmente agradable, y se agradece sobre todo a esa hora de las 12 del día hasta más o menos 3, 4 de la tarde. Uy, uy, uy, que estuvo rico, exquisita la tarde, la jornada. Y así también va a seguir esta tarde noche de este domingo, finalizando lo que ha sido este día de celebración para las infancias. Para ustedes también un gran saludo. Desde acá estamos en vivo y en directo, como es habitual, cada tarde, cada domingo. 7:07. Arrancamos este bloque con canciones como esta.

Sí, pues por acá auditores nos van contando que están felices, contentos con el triunfo de Deportes Concepción frente a la Universidad de Concepción hoy al mediodía. Jugaban a las 12:30. Ganaron 1-0 Deportes Concepción el día de hoy. Qué bueno, ahí están contentos los chiquillos, los lilas de corazón. Me alegro de verdad que hayan ganado, ¿cierto? Y que hayan estado también en familia disfrutando de este día de la niñez. Y ahí también con regalitos, con sorpresas, con globitos para los niños y niñas. Les hacemos la invitación para que sigan con nosotros, para que nos escriban, si gustan, a través del WhatsApp, y seguimos saludando a todos los niños, a todas las niñitas que están ahí con su familia, en sintonía con los tíos, con los tatas, en el auto, en la micro. Les espera el WhatsApp, el más 569-5405-4668, y también les esperamos acá en el 800-380-900. Más canciones, más música tenemos aquí en Punto 7 para ti.

0: nuestros auditores a esta hora en sintonía. Y no se olviden que un cuarto para las 8 nos vamos con un mini especial de invierno. Hoy con un festejado, lo anunciamos en la mañana. Hoy cumplió 54 años de vida, 54 años de existencia. Un cantante que es colombiano. Lo dijimos en la mañana, espero que sepa. Si no, va a ser una sorpresa ahí para nuestros auditores. A ver, escuchemos quienes también están en sintonía en esta tarde noche de domingo. Hola.
1: Paolita, retomando la sintonía, ahora marcando el guataje para acá de la sintonía, voy. Acabo de dormir.

0: zona, era que no, ¿cierto? Nos alegramos ahí por todos los equipos de la zona primeramente. ¿Quién más se pone en sintonía en esta jornada dominical cuando muchos van de regreso a casa?
1: Muy buenas noches, Paulazo Ramos, y me pondiendo acá directamente de la comuna, tiene muy buena sintonía de nuestro programa Aprendiendo con Paola. Así que vamos hoy día, celebramos el Día del Niño. Muy buena y estupenda semana, Paola.
0: También para ti, buena noche, amigo mío, buena jornada, buena semana, abrigarse. Echamos un vistazo enseguida a ver cuántos grados marca el termómetro. 7:21, 8 grados de temperatura, dice por acá la información, pero la sensación térmica es de 6, para que se vayan abrigando nomás y vayan cuidándose con el tema de los cambios de temperatura también, porque muchos estamos en el hogar, o estábamos, o lo vamos a estar dentro de los próximos minutos, ahí con la calefacción, con la estufita, con todo encendido, calentito, y de repente después se van o salen a comprar o salen al patio no sé qué. Bueno, y los cambios de temperatura, son los que suelen resfriar al ser humano. Así que cuidarse de aquello, de los cambios de temperatura en esta jornada. Estufita encendida, tomando once, celebrando todavía a los niños. Aquí sigue la Punto 7 junto a ti.

Graciosa, la graciosa, así se llama esa canción que estamos escuchando con Elvis Crespo en esta tarde-noche de domingo. Hay más saludos en esta jornada por acá, dicen, hola, quiero enviar un gran saludo y un feliz día del niño y niña a mi hija Sofía. Sofía Sangüesa, de parte de sus papás que la aman mucho. Cariños para ti, Sofía Sangüesa, felicidades. También acá hay otro saludo. Para mis amores, escriben hija Florencia Ibáñez, Belén Ibáñez. Y a mi mujer, Edith Veloso. Cariños para esta familia. De parte de Jorge, ¿quién más? Dice, hola, buenas tardes, Paolita. Aquí escuchando la radio en los cerros de Talcahuano. Muy helada la jornada. En la mañana estuve escuchando el programa, buen turno. Y ahora también esperando el especial de... ta ta ta tan. El que sabe, sabe, ¿cierto? El que escuchó en la mañana sabe de quién será el especial, faltando 15 minutos para las 8. Está de cumpleaños hoy, al igual que muchos de nuestros auditores que celebran también en este día 9 un año más de vida. Cariños para los tatas que nos están escuchando, un abrazo súper grande. Ellos están en Onguén, en Villa Onguén. Ahí están los tatas, fieles auditores de la radio. Cariños también para Máximo. Un saludo para él, gracias por tu cariño. ¿Quién más también en sintonía? Ansel, desde Llanquihue, también escuchándonos. Pepito Lucho también, ya tomando 11 a esta hora. Pancito con chicharrones. Oye, tremendos chicharrones. Mira, qué bueno. Golosito nomás, pero bien, rico. Para esta jornada, tomando oncecita ya, porque la hora lo amerita, la ocasión más todavía. Vamos con más música, mientras tú pones el hervidor, enciendes la estufa, calientas el pancito, o lo va a tostar a esta hora el pancito ahí. ¡Mmm, qué rico! ¿O hay pastel hoy? ¿O hay completo para los niños?

0: Para las picaronas, esa canción. Y para los picarones también. Para los coquetos que están ahí en sintonía de la radio. No del plato de picarones, sino que para los varones que son picarones. Que no es lo mismo que picaflor. No es lo mismo. Así que no se vayan a enojar. Lo dije solamente para los picarones, para los coquetos. Para los varones ahí que están en sintonía. Oye, a propósito, tengo que contarles que el rey del pop vuelve al cine. Ya se viene, se acerca a la segunda parte del biopic de Michael Jackson. ¿Are you okay? ¿Cómo es? Así dice un personaje. Bueno, Michael Jackson volverá a la pantalla grande con la segunda parte de la exitosa biopic, donde se ve ahí, ¿cierto?, el personaje que lo representa, marcando hechos importantes de su vida, de su infancia, de su adolescencia, de su trayectoria y todo lo que ocurría con él. Bueno, la película Michael entonces tendrá una nueva entrega que va a comenzar su rodaje a finales de este año o los primeros días del 2027, según informan. Así que se viene la secuela que aún mantiene en reserva qué etapa de la vida va a abordar esta vez, ya que la primera película terminó con la gira de Baba, del año 1987. Con eso terminó la primera parte de esta biopic de Michael Jackson en 1987, y ahora está ahí en suspenso con qué etapa van a continuar en la segunda parte de esta película que muchos fueron a ver al cine, o fuimos, mejor dicho, en su momento. ¿Quién más está por acá? Reporte de sintonía de nuestros auditores, 7:34. Hola.
1: Hola. Hola, Paulita, ¿cómo está?
0: Bien.
1: Saluda a María de Quiriguera. Disculpe que no la he llamado.
0: Tranquila.
1: Porque tengo medio malo mi teléfono.
0: No se
1: Cuídese.
0: Preocupe.
1: Saludos a todos.
0: Muchas gracias. Saludos para ti también, cariños. Y no se preocupe si cuando pueda llame, cuando pueda escriba nomás o envía audio. A ver, por acá dicen saludos a mis bellas hijas Antonella, Trinidad, Agustina, por el Día de la Niñez. Y quiero también dejar un gran saludo y reconocimiento a la conductora de la línea 20, Máquina 61. Y gracias por el hermoso gesto de regalar dulces. ¡Mira qué lindo! La línea 20. Muy bien, la línea 20. Ella regaló dulces a los niños en su día y llenó el viaje de alegría. Felicitaciones por tan lindo detalle a la conductora también de Radio Punto 7. ¡Ay, qué hermoso! ¡Ay, cariño para la chiquilla, esta conductora de la línea 20, la máquina 61! Ok, y la conductora también tiene en sintonía la radio a esta hora. Gracias a esta chiquilla hermosa de la línea 20, pues que tenía que ser la línea 20, o sea, todo el rato tenían que ser ellos, pues. Y ellas de la línea 20. Muy bien. Cariños ahí para la conductora, para sus pasajeros. Y regaló dulce, qué bueno. Yo también les quiero regalar dulce. ¿Te puedo copiar? Pero de manera virtual les voy a regalar dulces a ustedes que están ahí en sintonía a través de las canciones. 7:35. Falta poquito para el mini especial de invierno.

Garras estaba ahí. Y de garras pasamos a escuchar a Leo Rey. Yo sé. Ajá, yo sé. Ojo con eso. Te tenemos identificado.

0: Falta muy poquito para el mini especial, pero antes tenemos unos mensajes acá. Hola.
1: Hola, Paulita, tanto tiempo, tantos años, qué tu vida acá.
2: Yo trabajando, como siempre.
0: Trabajando, Dieguito, cariños para ti, amigo, un abrazo para él, cariños. José Marcelo también está en nuestra sintonía. Dice, hola, acá bonita tarde con mis hijos y nietos en una rica oncecita express. ¡Ay, qué rico se ve eso! Los Valdebenito, los Sangüesa y los Torres, todos juntos en casa tomando once. ¡Oye, cómo se hagan pica! ¡Qué rico se ve todo aquello! ¡Fantástico! Me alegro. ¿Cariños hay para nuestro auditor? Cariños para todos en casita. Ya les tengo que contar algo. Ya viene el mini especial, pero antes quiero mencionarles que está confirmada la participación en el Sur Activo de Talcahuano para el domingo 25 de octubre a las 7 de la tarde, el regreso del pop romántico. ¿A quién no se imaginan? ¿Quién regresa? ¿Quién regresa a cantar? ¿Quién se reúne para interpretar sus mejores éxitos de años atrás? De años atrás. Regresan unos grandes de la música chilena. Ahí les voy a contar. Mira, llegó esto. Hola.
3: Hola, Paulita Romero, la guapetona de la Punto 7. Aunque parezca ausente, aquí estoy siempre en sintonía de la más querida del sur de Chile, la Punto 7, y a la más guapetona, obviamente. Esperando el mini especial.
0: Sí.
3: Que
0: ¿de quién?
3: Estará por sonar luego, Paolita.
0: ¿Sabes?
3: Le mando un abrazo. Ya queda poquito para ir a descansar de este día domingo heladísimo aquí en Concepción.
0: Heladito, claro, lo dijimos hace un rato. Bueno, va a continuar así, pues nada que hacer. Estamos en invierno, 8 grados marca el termómetro a esta hora y vamos a tener temperatura más baja, sobre todo en la madrugada, para mañana lunes ir a trabajar. Bueno, les contaba que vuelve entonces, regresa el pop romántico a la zona en octubre, en día domingo 25 a las 7 de la tarde, Sur Activo, y ellos regresan. Atención, ¿quiénes son? ¿Los recuerdas? Aquí están, La Sociedad. Quizás, así se llama esta canción. Y ya se viene el mini especial con un cumpleañero.

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El dúo La Sociedad, que regresa acá a la zona muy pronto. Y ahora sí, arrancamos. Comenzamos con el mini especial de invierno. Nació en Medellín, en Colombia, un día como hoy, pero del año 1972. Es decir, hoy cumplió, celebró con su gente, con su familia, 54 años. Aquí está Juanes, Juan Esteban Aristizábal Vázquez.

eres cantante, compositor y músico del estilo pop latino y del rock. Se hizo conocido primero en la banda Ecchymosis y luego brilló como solista con grandes éxitos mundiales, como este tema, A Dios le pido.

faltar en este mini especial de Juanes en esta noche, en este domingo 9 de agosto? ¿Qué canción no puede faltar de él? Puedes opinar ahí en el WhatsApp. Vamos con otro tema más. Ahí está.